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1: Temperatura 0 grados.

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1: 8 y 21 minutos.
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5: Temperatura 0 grados.

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1: 8:31.
2: Problemas económicos, problemas de individuos, problemas de familia, a nivel social. Realmente es una canción que toca todas estas áreas, todos estos temas sociales que pudieran estar ahora mismo en primeras planas en diferentes países en Latinoamérica. En este momento se detiene el estudio, se detiene Latinoamérica para escuchar.

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1: 8:38.
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1: 8 y 59 minutos.
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6: Gracias por su atención en este momento a su programa Integración Familiar. Hoy estamos nueva vez, María Amelia, en esta serie de Restaurando las Relaciones. Y estuvimos explicando nuestro primer programa sobre las características de relaciones rotas. Y hoy nos enfocaremos justamente en los resultados de las relaciones dañadas. ¿Cómo es el impacto en la vida del ser humano, de la persona, de relaciones dañadas y que se mantienen bajo ese daño sin procurar la restauración?
7: Bueno, es un daño terrible porque afecta todo el ser. La persona cambia, la persona se puede convertir en una persona amargada, desconfiada, una persona vengativa. Las heridas se van haciendo cada vez mayores y se convierte en lo que nosotros solemos llamar raíz de amargura, y se necesita entonces una sanidad interior para que esa persona pueda volver a ser la persona que antes fue y pueda perdonar. Yo pienso que sin quebrantamiento, sin perdón, no puede haber restauración.
6: Así es. Esos resultados que experimenta la persona cuando una relación con otra o con un grupo se afecta, como tú bien dijiste, abarca toda la persona. Y es una sensación, yo digo que Dios ha colocado en la vida de cada persona como una especie de sensor. Nos damos cuenta cuando nos hemos extralimitado, porque experimentamos esa sensación de incomodidad frente a ese ser amado, a esa persona que valoramos y estimamos, y decimos, óyeme, pero perdí el control, ya no hay más nada que hacer. Ese es uno de los resultados de unas relaciones que fueron adecuadas por un tiempo y que luego se dañan, que luego se deterioran. Ese pensamiento de que ya todo terminó aquí, que no hay más nada que hacer. Tengo que cargar con mi culpa, tengo que cargar con mi dolor, tengo que cargar con esta distancia que me agobia. Cada vez que pienso en fulano o en fulana de tal, digo, sí, pero sí, ¿cuántas cosas he perdido?
7: Y tú acabas de mencionar algo tan importante, y es cuando perdí el control. Eso tiene que ver con el dominio propio. Y cuando perdemos el control, cuando no tenemos el dominio propio, entonces tendemos a ofender, a herir con palabras. Hay heridas que se hacen con palabras, que es muy difícil de sanar, que es muy difícil volver atrás. Con posturas, yo conozco personas que por una discusión o por un conflicto no resuelto se han enemistado, hermanos, hermanas, se han enemistado hasta morir ambos y no haberse reconciliado esa relación, no haber tenido ni siquiera una palabra o pedir perdón, ni siquiera se dieron ese chance, esa oportunidad. Y esas son cosas que suelen suceder. Nosotros nos ponemos a buscar los registros de las familias y por lo menos un caso tú encuentras en cada familia, porque son cosas que se van transfiriendo de generación en generación, son patrones que se pueden aprender, pero que también tienen una connotación espiritual.
6: Claro que sí. Frente a una situación conflictiva en un contexto familiar que no se resuelve, que no se reconoce, el pedir perdón, el fallé y me voy a arrepentir para que eso no vuelva a ocurrir, o necesito tu ayuda para que esto no vuelva a ocurrir. No siempre se da esto, María Amelia. Y Hay familias, hay miembros de familia que conscientemente, de manera intencional, alimentan la idea de la distancia, de la separación y de la no reconciliación.
7: Si eso fuera una virtud, es como una marca.
6: Porque es como un deseo de castigar a la otra persona.
7: Definitivamente. Yo tengo en mi corazón tres palabras que de alguna manera, en un momento muy especial, hace unos años, yo recibiera del Señor. Y es apertura, entrega y perdón. Yo pienso que debe haber apertura a si ofendí, reconocer que yo fui el ofensor. Pero también debe haber apertura que si yo he sido la ofendida, entonces yo debo entregar esta situación al Señor. Y tengo que perdonar o ser perdonada, recibir el perdón. Porque muchas veces la persona ofendida no quiere perdonar porque no quiere creer a la otra persona en su discurso de que me equivoqué o lo hice adrede, cual fuera. Pero no hay apertura a perdonar eso.
6: Muy interesante esto que estamos compartiendo con nuestros oyentes. Nos vamos a una pausa.

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1: Aquí estamos, nueva vez, María Amelia. Óyeme, este es un tema que nos toca a todas las personas, porque ese creer que tú planteas, que la otra persona no se equivocó, que la otra persona no merece ser reaceptada, es una postura de muerte. Es una postura que indudablemente induce a unos resultados catastróficos a nivel de las relaciones. Y esto es importante tenerlo en cuenta. Hay que partir del hecho de que las relaciones pueden deteriorarse. Y hay que partir del hecho de que son personas las que mantienen las relaciones. Y hay que partir del hecho de que frente a esas reacciones, cuando se rompe una relación, hay algo que hacer. Yo pienso en la relación de Dios con la creación. Cuando Dios creó al hombre y a la mujer, los colocó allá en el huerto. Estas personas desacataron las prescripciones de Dios. La ordenanza de Dios, ellos la pusieron a un lado. Si hubiese sido en el plano completamente humano, bueno, Adán y a Eva le hubieran caído la de Troya. Pero Dios, en su modelo de restauración, ellos recibieron la consecuencia de su desacato, pero al mismo tiempo, qué noble Dios. Dios le construye, le...
2: Así es.
1: Le teje con piel de animales, una ropa.
2: Los viste.
1: Los viste. Y esa es una metáfora grandiosa de restauración de parte de Dios. Dios tuvo la iniciativa.
2: Así es. Yo pienso que la Biblia está llena de personas restauradas y vemos a Dios desde el principio restaurando, porque viene a mi mente David, por ejemplo. En aquel momento en que se equivocó, fue restaurado. Tenemos en el Salmo 51 unas declaraciones y vemos cómo después él continuó. Pero vemos también la vida de Pedro cuando lo negó al Señor. Fue restaurado. ¿Y qué podemos decir del apóstol Pablo? Y él mismo habla a los Gálatas en Gálatas 6:1, habla de restauración.
1: Yo me imagino, querida hermana, que en tu condición de ser pastora, ese rol tan sensible y humano que tienes, la oportunidad de toparte con diferentes casos y la oportunidad que tienes de escuchar a hermanos y hermanas confesar el dolor que han experimentado en su diario vivir frente a relaciones rotas y cómo has tenido que ir conciliando, asistiendo, acompañando desde el punto de vista espiritual a esas personas. Y ese es nuestro llamado, María Amelia, hoy a las familias, a las personas que nos están escuchando. Hay unos resultados que no son buenos, pero algo hay que hacer.
2: Sí, definitivamente. Y lo más importante es que el Señor siempre quiere hacerlo. La pregunta sería, ¿quieres tú ser restaurado? Cuando la persona entiende que hay posibilidades, que se puede, y se abre a esa posibilidad y se quebranta, entonces viene la restauración.
1: Sí. Pienso en una familia que ha optado por desarticularse. Un esposo o una esposa que trabajan para que no haya una reconciliación, para que las cosas lleguen al extremo del dolor y de consecuencias devastadoras. Y ese resultado de una relación que ha venido transitando por caminos desacertados, los resultados no son halagadores, porque hay unos hijos que sufren, hay un hombre y una mujer que sufren por esa situación, pero es como si se empecinaran.
2: Sí, es como no me voy a poner de acuerdo, no quiero trabajar. Es asumir esas posturas que son destructivas. Y realmente nosotros tenemos que reconocer que hay un punto, se llega a un punto donde ya no hay marcha atrás.
1: Donde no hay retorno. Y este resultado de no retornar de nuevo a una relación que inició bajo ciertas bases de esperanza y de éxito es realmente lamentable.
2: Cuando la postura o el pensamiento de la persona dañada o de la que ha dañado no es una postura positiva, ni en el interés de que las relaciones funcionen de nuevo, entonces ya no hay mucho que hacer.
1: Los resultados irán indicando la magnitud del daño. Los resultados irán sugiriendo qué hacer, cuándo hacerlo. Gracias por su atención. Nuestro deseo es que estos pensamientos lleguen a su corazón. Será pues hasta la próxima.
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3: Temperatura 0 grados.

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1: 9:18 minutos.

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1: 9:24.
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3: Temperatura 0 grados.

declaro con mi boca, como dice tu palabra, Señor. No te dejaré y no te desampararé. Así que declaro que tú estás aquí, Señor. Estás conmigo, con mi familia. Vamos, cántalo y declaro.

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1: 9:29 minutos.

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1: 9 y 43 minutos.
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3: Temperatura 0 grados.

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1: 9:48 minutos.

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1: 9:52 minutos.

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1: Esto es La Palabra para ti hoy.
2: Y la palabra para ti hoy es Cuídate de la envidia y los celos, escrita por Bob Gass. En Gálatas 5:26 leemos, no dejemos que nos lleve a envidiarnos unos a otros. Pablo advirtió a la iglesia primitiva sobre la envidia y todavía es un problema hoy día. Tu compañero de trabajo recibe un aumento, el hijo de un amigo gana una beca, un vecino se toma unas vacaciones soñadas. ¿Te alegras con ellos o te obligas a sonreír? La verdad es que somos humanos. Un destello de envidia de vez en cuando es normal. Sin embargo, cuídate de no albergar una sensación crónica de que te están estafando, ¿vale? Tácito declaró, cuando el hombre se llena de envidia, menosprecia todo, bueno o malo. Cuando otra persona prospere, antes de preguntar por qué yo no, pregúntate si responderías de la misma manera si les hubiera ocurrido una tragedia. Los celos vienen siendo como la polilla. Devoran la ropa hasta arruinarla, salvo que la envidia destruye cosas irreemplazables como las relaciones y las familias. Un autor nos recuerda, cuando estamos en el valle es humano envidiar a los que están en la cima. Es fácil olvidar que ellos no cayeron allí, escalaron hasta llegar allí. Detrás del éxito siempre hay una decisión valiente y una acción valiente. Si queremos alcanzarlos, tenemos que escalar. La inspiración de otra persona puede ayudarnos a empezar, pero el éxito está en la escalada. Imagínate a un corredor en la delantera. Es rápido, está enfocado y va al frente del grupo. Y entonces comienza a mirar a la competencia. En poco tiempo tropieza, pierde el ímpetu y se retira. Pablo lo escribió así. Ustedes estaban corriendo bien. ¿Quién los estorbó para que dejaran de obedecer a la verdad? Gálatas 5:7. Mantén tu vista en el premio y no te distraigas con lo que otros tienen o no tienen. Eso no es asunto tuyo.
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4: 10:02.
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6: Temperatura 0 grados.

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1: 10:12 minutos.

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1: 10:19.
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3: Temperatura 0 grados.

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1: 10:25 minutos.

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1: 10:29 minutos.

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1: 10:38.
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3: Temperatura 0 grados.

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1: 10:43 minutos.

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1: 10:47 minutos.

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1: 10 y 59 minutos.
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1: 11:04.

0: Quiero invitarte a cerrar tus ojos. Él es nuestro refugio en la tribulación, y Él es el refugio y el descanso para todo aquel que vaga, que camina sin Él. Y si tú estás aquí en esta noche y te sientes lejos, te sientes cansado, te sientes afligido, Él ha preparado un lugar precioso para ti, un lugar de esperanza, un lugar de bendición. Y Él quiere darte refugio en esta noche, refugio en su presencia, en sus caminos.
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2: 11:12.

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1: 11 y 19 minutos.
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3: Temperatura 0 grados.

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1: 11:24 minutos.

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1: 11:31 minutos.

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1: 11:40.
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3: Temperatura 0 grados.

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1: 11:46 minutos.

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1: 11:51 minutos.

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1: 12:03.
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3: Temperatura 0 grados.

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1: 12:07.

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1: 12 y 23 minutos.
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1: 12:27.

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1: 12:32.

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1: 12 y 42 minutos.
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5: Temperatura 0 grados.

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1: 12:49 minutos.

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1: 12:54.
2: Jesús, necesitamos ser como tú. Haz nuestro carácter más como el tuyo. Ayúdanos. Levante sus manos y dígaselo.

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1: 1:03.
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2: 1:10.

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1: 1:23.
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3: Temperatura 0 grados.

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1: 1:28 minutos.

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1: 1:31 minutos.

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1: 1:38.
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3: Temperatura 0 grados.

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1: 1:42 minutos.

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1: 1:47 minutos.

momento. 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Y Siva le respondió: ah, existe uno mismo.

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1: 1:59.
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3: Temperatura 0 grados.

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1: 2:04.
2: Don Roque era ya un anciano cuando murió su esposa. Durante largos años había trabajado con ahínco para sacar adelante a su familia. Su mayor deseo era ver a su hijo respetado por los demás, proyecto al que dedicó su vida y su escasa fortuna. A los 70 años, Don Roque se encontraba sin fuerzas, sin esperanzas, solo y lleno de recuerdos. Esperaba que su hijo, ahora brillante profesional, le ofreciera su apoyo y comprensión. Pero veía pasar los días sin que éste apareciera. Y decidió por primera vez en su vida acercarse y pedirle un favor. Don Roque tocó la puerta.
3: Hola, papá. ¡Qué milagro que vienes por aquí!
2: Ya sabes que no me gusta molestarte, pero me siento muy solo. Además, estoy cansado y viejo.
3: Pues a nosotros nos da mucho gusto que vengas a visitarnos. Ya sabes que esta es tu casa.
2: Gracias, hijo. Sabía que podía contar contigo, pero temía ser un estorbo. Entonces, ¿no te molestaría que me quedara a vivir con ustedes? Estoy tan solo.
3: ¿Eh? ¿Quedarte a vivir aquí? Sí, claro. Bueno, no sé si estarías a gusto. Tú sabes, la casa es chica, mi esposo es muy especial y luego los niños.
2: Mira, hijo, si te causo muchas molestias, olvídalo. No te preocupes por mí. Alguien me tenderá la mano.
3: No, papá, no es eso. Solo que no se me ocurre dónde podrías dormir. No puedo sacar a nadie de su cuarto. Mis hijos no me lo perdonarían.
2: A menos que no te moleste. ¿Qué cosa, hijo?
3: Bueno, dormir en el patio.
2: Dormir en el patio. Bueno, el patio está bien. El hijo de Don Roque llamó entonces a su hijo Luis de 11 años.
3: Dime, papá.
2: Mira, hijo, tu abuelito se quedará a vivir con nosotros. Tráele una cobija para que se abrigue y no pase frío en la noche.
3: Sí, con gusto, pero ¿dónde va a dormir mi abuelito?
2: En el patio. No quiere que nos incomodemos por su culpa. Ya sabes cómo es. Entonces el niño subió por la cobija, tomó unas tijeras y la cortó en dos. En ese momento llegó su padre.
3: ¿Qué haces? ¿Por qué cortas la cobija de tu abuelito?
2: ¿Sabes, papá? Estaba pensando.
3: ¿Pensando?
2: Sí, en guardar la mitad de la cobija para cuando tú seas viejo y te vayas a vivir a mi casa.

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1: 2:17.
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3: Temperatura 0 grados.
4: Levanta las manos al cielo conmigo y repite: Señor, levanto mis manos, aunque no tenga fuerzas, aunque tenga mil problemas. Confiésalo con tus labios. Todo el mundo cantando conmigo.

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1: 2:28 minutos.

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1: 2:37.
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5: Temperatura 0 grados.

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1: 2:41 minutos.

0: no puedo resolver esto. Es entre tú y el Señor. Pero te amo demasiado como para no ser sincero. ¿No ves que necesitas su amor? ¿No ves que necesitas su perdón?
1: Sí.
0: ¿Le confiarás toda tu vida? Sí.

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1: 2:47 minutos.

momento. 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Y Siva le respondió: ah, existe uno mismo.

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1: 2:59.
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1: 3:09.

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1: 3:17.
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3: Temperatura 0 grados.

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1: 3:23.
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1: 3:26 minutos.

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1: 3:34.
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3: Temperatura 0 grados.

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1: 3:38 minutos.

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1: 3:44 minutos.

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1: 3 y 53 minutos.
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3: Temperatura 0 grados.

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1: 3:59 minutos.

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2: 4:05.
3: Por eso levantamos nuestras manos esta noche, Señor. Adoramos al único Dios, el único que es digno de suprema alabanza y adoración. Venimos hoy a adorarte, Señor, levantando nuestras manos y levantando nuestro corazón. Todo aquel que quiera adorar, Señor, levante sus manos así. Cierre sus ojos un momento. Ve al Señor. Él está aquí. Aleluya. Con sus manos en alto, cante con nosotros.

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1: 4:15.
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5: Temperatura 0 grados.

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1: 4:19 minutos.

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1: 4:21.
2: ¡Qué bonito! ¡Qué bonito, mi hermano! ¡Qué bonito es conocer a Cristo!

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1: 4:29.
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1: 4:33.
2: ¿Qué razón tenías, papá, cuando me dijiste que a mi edad aún no estaba preparado para controlar mi vida? Que era yo muy joven. Que esperara un poco más de tiempo y luego tú mismo me ayudarías a independizarme. Y sin embargo, preferí no escucharte. Te dejé con la palabra en la boca y me fui de la casa, según yo, a comerme el mundo a rebanadas. Repetiste una y otra vez que tú y mi mamá solo querían lo mejor para mí y que sus regaños no eran por desamor. Trataste de explicarme que la comprensión no significaba darme siempre la razón. Y a pesar de ello, en muchas ocasiones preferiste ceder y callar, con esa actitud conciliadora que adoptaban con tal de que yo no cumpliera mis constantes amenazas, mientras yo los acusaba de ser los peores padres. ¿Qué razón tenías, papá, cuando te acercaste a mí y me suplicaste que viviera conforme a mi edad? Porque la juventud es como un suspiro del alma, y cuando nos damos cuenta, los años nos llevan ventaja. Me suplicaste que no abandonara la escuela porque de ello dependería gran parte de mi vida en el futuro. No cometas el mismo error que yo, hijo, me dijiste en aquella ocasión. Y sin embargo, mi respuesta fue tajante. ¿Tú qué sabes de eso? Lo que pasa es que tú ya estás viejo. No sé cómo no te cansas de estarme dando sermones. Fue por eso que solo llegué hasta la secundaria. Recuerdo que mi madre me sentó cariñosamente en sus piernas y me habló de las mujeres. Me explicó que una relación de pareja va más allá de la atracción física y la pasión. Platicó cómo se conocieron y la manera en que la conquistaste, de la forma en que se ama a los hijos, del respeto por la esposa y el cariño con el que se le debe tratar. Y ya ves, papá, apenas cumplí la mayoría de edad y me tuve que casar por esa falta de responsabilidad.

aconsejaste que pasara lo que pasara, viviera como viviera, nunca me humillara ante los demás, porque la dignidad no se vende, no se pierde, y hasta la libertad tiene sus límites. Y apenas me sentí libre, aproveché para emborracharme con mis amigos hasta desfallecer. Desperté tirado en una calle, sucio, maloliente. Me atreví a pedir limosna y ante la desesperación se me hizo fácil robar. Aunque me advertiste que el enemigo no estaba en casa, sino en las calles, disfrazado de falsos amigos, absurdos placeres y dinero manchado. ¿Qué razón tenías, papá, cuando me adelantaste que si abandonaba el hogar, mi madre moriría de pena y tristeza? ¿Y yo qué hice? Me burlé de ti. Te aclaré que si eso sucedía sería por tu culpa, por la vida tan estricta que nos dabas, por tus exigencias y por tu concepto de la disciplina y la responsabilidad. Porque cuando llegabas a la casa hacías llorar a mi madre con tus ridículos obsequios. ¿Cuánto tiempo tardé en comprender que esas lágrimas eran de alegría y no de dolor o tristeza? Un día me tomaste entre tus brazos y me dijiste muy quedito al oído esas cosas que aún guardo en mi corazón. Ojalá nunca crecieras, hijo mío. Ojalá siempre fueras mi pequeñito y yo siguiera siendo tu héroe para toda la vida. Imaginar que siempre tendrás 6 años. Pero ya ves, papá. Hoy me arrepiento de todas esas palabras contra ti, de mis actos que tanto te dañaron, de tantas noches que te tuve a ti y a mamá en vela por no llegar de la fiesta, de las mentiras mal armadas con tal de no escuchar tus sabios consejos, de recordar cómo te humillaste varias veces frente a mí, con tal de que yo tuviera esa falsa razón, de pisotear tu dignidad con mis gritos y reclamos, de cientos y cientos de reproches en contra de ese cariño incondicional. Mírame ahora, papá. Sentado en una sala de hospital, lleno de angustia, esperando noticias sobre la salud de mi hijo. Ese al que yo iba a educar mejor que tú a mí. Sí. También él se sintió grande y, a pesar de mis consejos, decidió no escucharme y hacer su propia vida como lo hice yo. Le pido a Dios que me ayude y a ti, mi gran héroe de siempre, que ojalá me hayas perdonado todo. Me costó mucho tiempo, dolor y sufrimiento. Pero después de tantos años, logré entender que por fin te amé, papá, más de lo que yo creía. ¿Qué razón tenías, papá?

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1: 4:41 minutos.

0: Temperatura 0 grados.
1: Estaba una mañana haciendo mi devocional en mi cuarto. Y comencé a orar y le dije: Señor, hay algo en mi vida que tiene que cambiar. Señor, mi relación contigo ya no es la misma. Porque es que no me siento tan cerca de ti como antes. Y me acuerdo que esa mañana el Señor tocó mi corazón de una forma tan especial. Y me quebrantó y me mostró que yo había puesto ciertas cosas en mi vida que le habían robado el primer lugar a Él. Y yo te digo en esta tarde, ¿qué es lo que Dios está pidiendo? Él pagó un sacrificio muy, muy grande. Él dio a su Hijo único, por ti y por mí. Y cómo nos cuesta a veces buscar su presencia. Cómo nos cuesta a veces tener un tiempo para alabarle, para orar, para decirle simplemente: Señor, te amo. Señor, queremos ser ese altar tuyo. Y me acuerdo que esa mañana comencé a cantarle esta canción que se llama Tu Altar. Y nació en un momento de 3 minutos. Comencé a cantársela al Señor. Y realmente ha cambiado mi vida y ha impactado mi vida de una forma muy especial. Porque descubrí algo: que cuando tú le das el primer lugar al Señor en tu vida, todo lo demás no importa. Todo lo demás se arregla. El Señor viene y toma tu vida y se hace el rey de tu corazón. Y cuando el rey de reyes está en el centro de tu corazón, en el trono de tu corazón, no hay nada ni nadie que pueda impedir que tú llegues a su presencia y que tú le conozcas más, que conozcas más el amor de Jesús. Hoy el Señor quiere que tú le des el primer lugar en tu corazón. Vamos a cantar esta canción.

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1: 4:52.
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1: 4:59 minutos.

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1: 5:13.
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3: Temperatura 0 grados.

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1: 5 y 31 minutos.
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1: 5:35 minutos.

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1: 5:40 minutos.

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1: 5:48.
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3: Temperatura 0 grados.

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1: 5:54.
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1: 5:59 minutos.

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1: 6:08.
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0: Biblia dice en Mateo 24:42: velad pues, porque no sabéis la hora en que ha de venir vuestro Señor. Quiero que sepan, hermanos, que Jesucristo podría venir el próximo mes.
1: A mí

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1: 6:18 minutos.

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1: 6:26.
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3: Temperatura 0 grados.

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1: 6:32 minutos.

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1: 6:40 minutos.

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1: 6:50.
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3: Temperatura 0 grados.
4: Aleluya. Les quiero pedir un favor, pónganse de pie, por favor, y canten conmigo. Denle un aplauso al Señor.

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1: Temperatura 0 grados.

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1: 6:59 minutos.

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Buenos días, mis queridos hermanos y amigos. Dios le bendiga a todos. En el aire, su programa espiritual Al Amparo de Dios. 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

En este momento le invitamos a todos para que juntos oremos a nuestro Padre Celestial, para que todos juntos clamemos al Dios único y verdadero. Donde tú te encuentras, únete a nosotros y vamos a orar a nuestro buen Dios. Oremos. Señor mi Dios y Padre nuestro que estás en los cielos, santificado sea tu nombre. Alabado y bendecido por los siglos de los siglos. A ti damos toda la gloria, toda la honra, todas las alabanzas, porque eres el único Dios verdadero, Rey de reyes, Señor de señores, Dios entre todos los dioses. Muchas gracias, Padre, por darnos la luz de un nuevo día, en el cual te pedimos tu dirección, tu ayuda y tu compañía en todo lo que vamos a hacer. Que tú nos dirija por medio de tu Santo Espíritu, nos libre de tentaciones y de peligro, de malos pensamientos y de malos deseos, y tú nos ayude a hacer tu santa y bendita voluntad. Bendice a todos los oyentes, ábrele el entendimiento que el enemigo le ha entenebrecido y ayúdalo a entender tu palabra y a vivir por ella. Señor mi Dios, te pido por la familia, que tú unifique la familia en una misma fe, en un mismo Dios, en una misma esperanza, en un mismo propósito. Que tú ayude que padre y madre cumplan con su responsabilidad de guiar, proteger, cuidar la familia, educar la familia, y que tu Padre amado le ayude a los hijos a obedecer a sus padres. También te pido en esta mañana que bendiga a los enfermos, esos que confían en ti, esos que claman a ti día y noche, que tu misericordia los alcance. Y tú, Padre amado, sane su enfermedad y lo levante para tu gloria y para tu honra. Te lo pedimos en el nombre de Cristo Jesús. Amén. Bendito sea el nombre de Dios por siempre.

sigan con nosotros. Nosotros seguimos con todos ustedes llevándole la programación de este día para la gloria y la honra de Dios y para nuestra meditación y reflexión diaria, para que busquemos de Dios como Señor, Rey y Salvador de nuestra vida. Que tu amigo te levante. Sí, yo espero que tú haya orado junto a nosotros, que cada uno de los que nos escuchan se hayan unido a la oración y que todos hayamos clamado a Dios, porque necesitamos hablar con Dios y hacerlo con fe para tener de Dios la respuesta de lo que le estamos pidiendo. Es muy importante que el pueblo oremos juntos a Dios, que oremos, que nosotros juntos clamemos a Dios para iniciar las actividades de cada día, que busquemos la dirección de Dios, porque de esa manera estamos confiados de que nos irá bien. Bendito sea el nombre del Señor. Confiado de que todo nos irá bien, seremos guiados por el Espíritu Santo de Dios. Bendito sea su nombre por siempre. Sigan con nosotros en esta mañana gloriosa.

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1: Gloria sea el nombre del Señor. Dios te bendiga, mi querido hermano. Dios te bendiga, querido amigo. Tú que estás en sintonía con este tu programa, Al Amparo de Dios, siéntete a sí mismo amparado por Él. Y en esta mañana que el Señor nos ha regalado, es necesario aprovechar la oportunidad para aprender cosas nuevas y poner en práctica la que aprendimos ayer. Por lo tanto, vamos a ir al libro de Deuteronomio, capítulo 1, versículo 21. Deuteronomio 1, 21. Vamos a leer la palabra de Dios en el nombre de Cristo Jesús. Mira, Jehová tu Dios te ha entregado la tierra. Sube y toma posesión de ella, como Jehová el Dios de tu padre te ha dicho. No temas ni desmayes. Que Dios bendiga nuestras vidas por medio de su santa y bendita palabra. Aquel grande y terrible desierto. Así se titula la meditación en el día de hoy. Están cerca de la tierra de la promesa. Han recorrido por largos años un territorio desierto. Ahora están en el último lugar, en el Araba, a orilla del Jordán. Eran pocos meses, mas el desierto quedará atrás y la tierra de la bendición estará adelante. Moisés les recuerda los increíbles milagros bajo la lona de unas carpas. Como de día y de noche estuvo presente la nube de la gloria y el fuego de su presencia, tanto cuando eran fieles como cuando pecaban, cuando eran valientes o cuando se atemorizaban. Puedo imaginar al anciano, fornido y colosal Moisés diciendo al pueblo estas palabras: Mira, Jehová tu Dios te ha entregado la tierra. Sube y toma posesión de ella, como Jehová el Dios de tu padre te ha dicho. No temas ni desmayes. Aquel fue el momento más glorioso de la nación. La vida se convierte a menudo en un grande y terrible desierto. Solo vemos aridez, pastos secos, arenas calientes y sendero incómodo. El aire caliente sopla todo el tiempo, pero olvidamos el maná y las codornices codianas, la nube y la presencia, hasta que llegamos al borde de la desesperación o de la esperanza. A un paso no más está la tierra de Dios. Podemos volver al grande y terrible desierto o mirar con fe la ribera del Jordán. Estamos exactamente en el centro de la decisión. Estamos en el Araba, tierra seca. Pero estamos también en las manos sabias del Señor. Solamente hombres y mujeres de fe y visión llegarán a la tierra de las promesas. Es una realidad. En aquel tiempo, el pueblo de Dios, cuando sale de Egipto, atraviesa por este desierto. Pero hoy en día, todo cristiano fiel a Dios atraviesa por un desierto, pero no podemos olvidar aquellas palabras que el Señor nos dice: no tema, no tema, porque realmente Él nos ha dicho: mira, que te he entregado la tierra. Pero la tierra hoy en día que el Señor nos ha entregado es esta tierra para trabajarla espiritualmente, y luego el Señor nos la cambiará por una tierra nueva donde mora la justicia. No tema, yo estoy contigo. No desmaye, porque realmente sus promesas son fieles y verdaderas, y debemos de creerla y aferrarnos a ella. Dios nos ha dado la oportunidad en el día de hoy de creer en las promesas de Dios, aunque estemos pasando por el desierto, que podamos mirar esas nubes que nos cubre, esas nubes que realmente nos defiende de la fatiga, nos defiende de la oscuridad. Hoy Dios nos ha dado una oportunidad para caminar bajo esa nube de protección. Aprovecha el día de hoy y no lo desperdicie. Que Dios nos bendiga.

Así tú y yo debemos de amar a ese Dios todopoderoso hoy más que nunca. Sí, hoy más que nunca, porque cada día tú y yo debemos de superar esa decisión de amar y servir al Dios vivo. Y cada día debemos tú y yo acercarnos más y más a Él. Y poder decir, hoy más que nunca, Señor, yo te amo. Hoy más que nunca, Señor, te necesito. Hoy más que nunca. Bendito sea el nombre de Dios. Y un día a la vez.

Cada día, cada mañana compartimos con todos ustedes y el grupo Al Amparo de Dios, que cada día comparten un texto de la Biblia. Y en este momento compartimos con nuestra querida hermana Fior Gil desde Puerto Plata. La hermana Fior comparte con nosotros este texto de la Biblia, que se encuentra en Romanos capítulo 6, versículo 23, y dice así: porque la paga del pecado es muerte, mas la dádiva de Dios es vida eterna en Cristo Jesús, Señor nuestro. Bendito sea el nombre de Dios. Y ella comenta: ningún pecado quedará impune. Jesús nos llama al arrepentimiento. Cada día debemos pedirle perdón al Padre en el nombre de Jesús. Y Él, como Padre, por su misericordia nos perdonará sin importar cuán grande sea tu pecado. Y nos dará una nueva vida llena de gozo y eternidad. Alabado sea el nombre de Dios. Muchísimas gracias, hermana Fior, por ese texto de la Biblia y su meditación tan importante para todos nosotros. Bendito sea el nombre del Señor. Muy, pero muy importante. Y continuamos con todos ustedes compartiendo en esta mañana. Alabado sea el nombre del Señor. La hermana Lali, allá en Chile. Buenos días, hermana Lali. Que Dios le bendiga, que Dios le ayude. La hermana Lali comparte para todos nosotros este texto de la Biblia, Salmo 91, versículo 1 al 7, que dicen así: el que habita al abrigo del Altísimo morará bajo la sombra del Omnipotente. Diré yo a Jehová: esperanza mía y castillo mío, mi Dios en quien confiaré. Él te librará del lazo del cazador, de la peste destructora. Con sus plumas te cubrirá, y debajo de sus alas estarás seguro. Escudo y protección es su verdad. No temerás al terror nocturno, ni a la saeta que vuele de día, ni a la pestilencia que ande en la oscuridad, ni a la mortandad que en medio del día destruya. Caerán a tu lado 1,000 y 10,000 a tu diestra, mas a ti no llegarán. Bendito sea el nombre de Dios. Qué importante texto de la Biblia, de confianza en Dios. Muchas gracias, hermana Lali, que Dios le bendiga, que Dios le ayude cada día. Y nuestra querida hermana Mireya Mercado continúa con nosotros compartiendo Efesios 3, 10, 11, que dice así, y 12: por lo demás, hermanos míos, fortaleceos en el Señor y en el poder de su fuerza. Vestíos de toda la armadura de Dios, para que podáis estar firme contra las acechanzas del diablo. Porque no tenemos lucha contra sangre y carne, sino contra principado, contra potestades, contra los gobernadores de las tinieblas de este siglo, contra huestes espirituales de maldad en las regiones celestes. Por tanto, tomad toda la armadura de Dios para que podáis resistir en el día malo. Y habiendo acabado todo, estar firmes. Bendito sea el nombre del Señor. Muchísimas gracias, hermana Mireya. Que Dios le bendiga, que Dios le ayude cada día.
Y nuestra querida hermana Katy Arbelo, allá en la isla de San Martín, comparte para todos nosotros Proverbios capítulo 11, versículo 1 y 2, que dicen así: el peso falso es abominación a Jehová, mas la pesa cabal le agrada. Cuando viene la soberbia, viene también la deshonra, mas con los humildes está la sabiduría. Bendito sea el nombre de Dios. Muy hermoso texto. Que Dios bendiga a la hermana Katy y le ayude siempre. Ana Iris González de Estados Unidos comparte para todos nosotros estas palabras que son muy apropiadas. Ella dice: ¿no te parece increíble cuando está pasando por algo en secreto y sin decirle nada a nadie, Dios empieza a responderte de manera inesperada? Una prédica, un versículo, una conversación o una alabanza. Me impresiona saber que Él siempre sabe lo que hay en tu corazón. Alabado sea el nombre de Dios. Muchísimas gracias, Ana Iris, por esos pensamientos muy importantes y lógicos. Bendito sea Dios. Belkis González. Buenos días, Belkis. Ella comparte Mateo 25, 21, que dice así: y su Señor le dijo: bien, buen siervo y fiel, sobre poco has sido fiel, sobre mucho te pondré, entra en el gozo de tu Señor. Alabado sea el nombre de Dios. Muchísimas gracias, hermana Belkis, que Dios le bendiga, que Dios le ayude y cada día al amparo de Dios, que esa es la mejor forma de ser, la mejor forma de estar, la mejor forma de permanecer, todo el tiempo al amparo de Dios, y el ángel de Jehová cuidará de ti.

Qué bonito es caminar bajo la sombra de Jehová, bajo su protección, bajo su cuidado, en un mundo lleno de peligro, de acechanza, de maldad, en un mundo lleno de rencores y de malas intenciones. Qué bueno es sentirse tranquilo, confiado, porque el ángel de Jehová

un hombre de seguridad para que te cuide. Porque ese hombre que tú buscas de seguridad para que te cuide, él se enferma, pero también se debilita. Pero también en cualquier momento puede caer y desaparecer de este mundo, al igual que tú. Pero si tú tienes la protección divina, si tú tienes al ángel de Jehová que cuide de ti, todo es diferente. No hay un sitio donde tú vayas que no pueda estar contigo. No hay una hora del día o un minuto del día que Él se aparte de ti. No hay nada, absolutamente nada, que impida que esté contigo, al menos que tú mismo renuncie de Él. Al menos que tú comience a vivir en pecado y maldad. Porque si tú vives, si tú cambias de tu vida con Cristo, la cambia a una vida de pecado, el Espíritu Santo se aparta de ti y te deja solo. Y tú quedas a expensa de todos tus enemigos, sin protección alguna, porque el cuidado de ti lo tiene ese Espíritu Santo que Jesucristo le dijo a su discípulo: yo me voy, pero le dejaré al Espíritu Santo, que Él estará con ustedes todos los días hasta el fin del mundo. Todos los días. Si está lloviendo, cayendo torrenciales de lluvias, ahí está Él. Si la tierra tiembla, ahí está Él. Si tú te enfermas, ahí está el Espíritu Santo. Si tú cambias de lugar y te vas de un pueblo a otro, ahí va el Espíritu Santo contigo. Nunca te deja, nunca te desampara. El que habita al abrigo del Altísimo morará bajo la sombra del Omnipotente. Pero es necesario que tú analices lo que está diciendo. Porque tú y yo necesitamos protección. Tú y yo necesitamos cuidado. Tú y yo necesitamos sentirnos seguros. Y esa seguridad la da el Padre Celestial. A los que confían en Él, no tenemos que tener temor de nada ni de nadie. Temor de nada ni de nadie. Porque Él pone un ángel que esté contigo, y el Espíritu Santo que te ponga en comunión con Dios todo el tiempo. Está seguro. Está protegido. Pero escucha las palabras que son usadas para describir esa protección divina. El que habita al abrigo del Altísimo, el que vive bajo el abrigo de Dios, el que camina cada día con Dios, esa persona va a vivir bajo la sombra de Jehová. La sombra de Dios te cubrirá, y en Él
estará totalmente seguro.

seguro. No habrá persona que te dañe, ni habrá demonio que te destruya. Y no vivirá con una mente turbada, que no sabe qué hacer, qué decisión tomar, que te siente turbado y triste y desilusionado. Sin embargo, tenemos un protector, tenemos el cuidado de ese Dios todopoderoso, que en medio de toda tormenta está ahí para librarte, está ahí para protegerte, está ahí para cuidarte. Y aunque caigan a tu lado 1,000 y 10,000, a ti no llegará el mal, a ti no te tocará el mal, porque Dios tiene cuidado de ti, porque tú habitas bajo la presencia del Dios vivo. Muchas personas buscan una protección y buscan un resguardo para sentirse seguro. Y quiero decirte que no son uno ni dos que con un resguardo en el bolsillo han perecido y desaparecen de este mundo, aunque tengan el resguardo en una cartera y lo lleven para donde quiera que vayan. Pero, ¿qué te parece tú con un resguardo y tu adversario con un resguardo también? Uno de los dos va a caer con todo y su resguardo. Es muy diferente tener el amparo y el cuidado de Dios, que no te deja caer, que no te deja caer ni siquiera en las tentaciones del enemigo. Él te librará y debajo de sus alas tú estarás seguro. Oye, como dice, seguro. Hay tantas personas en este mundo que andan con ese salmo en un bolsillo o en su cartera, y en su aposento tienen una Biblia abierta en ese salmo y se sienten protegido, y de manera se dan cuenta que la protección no existe, que esa protección falló. ¿Y por qué? Porque no andan bajo el abrigo del Altísimo, porque tienen el salmo con ellos, pero no han conocido a Dios. Y no andan en el camino de Dios. Para que Dios te guarde, para que tú estés seguro, para que tú viva confiado, tú tienes que conocer a Cristo, conocer a Dios y vivir por sus palabras. Vivir obedeciendo sus palabras. Entonces, la protección de Dios es segura para ti. La protección de Dios, tú la vas a sentir inmediatamente. Tú vas a sentir la protección divina, el cuidado divino, y ahí estarás seguro. Nadie te podrá hacer daño, nadie te puede destruir, nadie en absoluto, porque debajo de su sala tú estarás seguro, confiado. Los discípulos de Jesús
son el vivo ejemplo. De momento ellos van cruzando el mar de Galilea y se levanta contra ellos un viento recio y el mar eleva sus olas por el viento. El mar se enfurece, como decimos nosotros. El barco tambalea para allá y para acá, y las olas del mar que se han levantado se meten dentro del barco. Los discípulos toman sus vasijas preparadas, que nunca faltan en un barco, para sacar agua. Y ellos comienzan a sacar agua y no pueden lograrlo porque el viento está tan fuerte y el mar tan enfurecido que no le da tiempo sacar toda el agua. Pero Cristo estaba descansando y ellos, desesperados y no encontrando más que hacer, entonces van donde el maestro y lo despiertan. Maestro, ¿no te das cuenta que estamos a punto de perecer? A punto de que ya todo se termine para nosotros. Y Cristo Jesús, tranquilo, se levanta. Y mira el mar furioso y el viento incesante que golpea con fuerza el barco. Ese barco que va para allá y para acá se tambalea. Y agua metiéndose en el barco, las olas del mar que se levantan y golpean, caen dentro del barco y se ven a punto de perecer. Pero Cristo permanece tranquilo. El Salvador permanece quieto y le habla al mar y le dice al mar que se detenga. Y el mar se detuvo. Y le habló al viento que cesara. Y el viento cesó. Y vino la pregunta: ¿dónde está vuestra fe? Los discípulos no pueden contestar. ¿Dónde está su fe? Ellos no pueden contestar. Ellos se quedaron boquiabierta. Ellos se quedaron pensando, ¿pero qué es esto? Y así mismo, cuando hablaron, eso fue lo que salió de su boca. ¿Quién es este que aún el mar y el viento le obedecen? ¿Quién es este que tiene tanto poder y autoridad que aún el mar y el viento le obedecen? Que le habla al viento y el viento le obedece. Que le habla al mar y el mar le obedece. ¿Quién es este? Y ese que ellos preguntaron y que la pregunta se quedó en el aire, es el mismo que ha prometido estar contigo. Es el mismo que ha prometido ayudarte. Es el mismo que te dice que confíe en Él, que Él puede estar contigo en todas partes, en todo momento, en todo lugar. Confía en Él, Él te ayudará.

0: Sí, mis queridos hermanos y amigos, aunque el diablo te traiga miles de tentaciones, confía en Cristo Jesús y tú estarás seguro. De esta manera hemos llegado a la parte final del programa del día de hoy, esperando que haya sido de tu ayuda espiritual y te encamine a buscar de Cristo nuestro glorioso Salvador. Mañana, si es la voluntad de Dios, estaremos con todos ustedes en una programación más. Recuerden siempre que los que confían en Jehová Dios tendrán nuevas fuerzas, levantarán alas como las águilas, correrán y no se cansarán, caminarán y no se fatigarán. Confíe usted también en Cristo Jesús.
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1: 8:05.

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1: 8:12.
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3: Temperatura 0 grados.

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1: 8:17.
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traigo una buena nueva, una gran alegría. Hoy en la ciudad de David ha nacido un Salvador, Cristo nuestro.

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1: 8:30.
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3: Bendito sea el nombre de Dios, Él sea bendito.
4: Él sea bendito.
3: Bendito sea el Dios de Israel.
5: Temperatura 0 grados.

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1: Una joven señora se hallaba lista para una terrible operación. El cirujano, conmovido, le dijo: querida joven, cuando usted despierte de la operación, no podrá hablar nunca más. ¿No le placería pronunciar ahora, antes de que la anestesiemos, algo que pudiera recordar como sus últimas palabras en este mundo? La joven, sentada ya en la mesa de operaciones, contestó: sí, y gracias, doctor. Y con trabajo, dulcemente, abrió sus labios y cantó: y cuando muda, deshecha en polvo, en el sepulcro mi lengua esté, tu poderío que me ha salvado, con nuevo canto celebraré. La emoción de todos, médicos y enfermeras, era mucha. El médico cirujano, un agnóstico, empezó a pensar seriamente en la salvación de su propia alma, en virtud del testimonio de esta joven. Sí, mi estimado amigo, los que conocemos a Cristo Jesús, tenemos una fe tan grande en el Señor que aún lo peor lo podemos resistir con resignación. Lo mismo sucedió con el gran profeta Daniel, cuando el Señor le dijo estas palabras en su capítulo 12, versículo 13: y tú irás hasta el fin, y reposarás, y te levantarás para recibir tu herencia al fin de los días. Estas palabras fueron dichas a Daniel, que fue lanzado al foso de los leones por el testimonio de su vida cristiana, pero salió ileso. Todos nosotros quizá no podemos entender las profecías, pero no debemos mirarlas con susto, sino con verdadero placer. En la voluntad de nuestro Padre Celestial, nada puede haber que pueda inquietarnos. Aun cuando viéramos levantarse, como dice la Biblia, la abominación desoladora que va a suceder en breve, aún así no seremos contaminados los verdaderos creyentes. Al contrario, seremos purificados y emblanquecidos en la prueba. Aunque la tierra fuese quemada, no llegará el olor del fuego a nosotros, los que le conocemos. En el derrumbamiento de la materia que sucederá en este mundo y la ruina del mismo, nuestro Salvador eterno nos sabrá preservar. Por lo tanto, debemos estar resueltos a cumplir con todos nuestros deberes. Debemos ser sufridos en la prueba y sigamos en rectitud en el camino cristiano, pero sin desviarnos ni a la derecha ni a la izquierda, porque un día llegará el fin. Por lo tanto, avancemos por el camino firmemente hasta que este fin llegue. Dice el versículo que el descanso será nuestro. Todo lo que hay en este mundo vacila y se estremece, mas nuestro fundamento permanece inconmovible, porque estamos en Cristo Jesús. Mi amigo, tú tienes esta certeza, esa seguridad de que Cristo es tu Salvador. Si nunca has aceptado a Cristo, hoy es el momento, el día de hacerlo. Abre tu corazón y recíbele como tu Salvador personal, con arrepentimiento de pecados, y serás salvo. Acepta a Cristo ahora mismo. Amén.
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2: Temperatura 0 grados.

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1: 8 y 53 minutos.
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3: Temperatura 0 grados.

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1: 8:59 minutos.

Vivimos en un mundo lleno de egoísmo, pero en el que no faltan buenas intenciones. Eso demuestra la película argentina Elefante Blanco. Aunque ha sido promocionada entre el público cristiano, se hizo de hecho un pase para la Federación de Entidades Religiosas Evangélicas de España, incluso antes que en el Festival de Cannes, es sin embargo una crítica demoledora de la religión, o por lo menos de la posibilidad de que la fe pueda cambiar el mundo. El bonaerense Pablo Trapero nos muestra aquí su fascinación por las causas perdidas, pero también el evidente fracaso del altruismo, como ha dicho Ángel Quintana. Esta producción hispano-argentina cuenta de nuevo con el atractivo de Ricardo Darín, que hace el papel de cura. Nuevamente en un papel dramático, muy diferente al registro de comedia que le ha hecho popular. Está junto a un actor belga, Jeremy Renier, que hace aquí su primera incursión en el cine de habla hispana, después de haberse dado a conocer con los hermanos Dardenne. Los dos sacerdotes representan dos generaciones, con diferentes actitudes ante el problema pastoral, a los que se une una trabajadora social, interpretada por la esposa del director, Martina Guzmán, que intenta ayudar a los vecinos con talleres, actividades de rehabilitación y apoyo escolar. El personaje de Darín, Julián, es un sacerdote católico que hace una labor más social que pastoral, observa Gregorio Belinchón, en un medio tan poco religioso como es El País. Estamos, por lo tanto, ante una visión de la Iglesia cercana a la teología de la liberación, que lucha contra una jerarquía sospechosa de corrupción en un proyecto del que no queda más que una mole espectral de cemento. Las ruinas de este hospital son como un esqueleto, símbolo de la inutilidad de las buenas intenciones, en una de las barriadas marginales de Buenos Aires, la Villa 15, General Belgrano, conocida como Ciudad Oculta por el muro que construyó la dictadura en el Mundial de Fútbol del año 78. El cura que encarna a Renier, Nicolás, es bastante más complejo. Superviviente de un ataque del ejército en una selva centroamericana, en el que fueron asesinados varios de sus compañeros, vive ahora corroído por la culpa de haberse escondido. Para huir, su evidente atracción por la trabajadora social Luciana le hace tener una relación con ella. Los tres personajes están pasando una gran crisis, con muchos puntos en común, dice Trapero, como su relación con la fe, puesto que para el director hay muchas maneras de fe. En el otro, en tus convicciones, tus acciones, un ser superior. Darín dice de hecho que la película le ha enseñado a dudar de su falta de fe. Elefante Blanco nos muestra, según Trapero, que hay problemas estructurales, políticos, sociales, económicos, que no puede resolver un asistente social, ni un cura, ni una persona que desinteresadamente se acerca a la villa para intentar trabajar con la gente del barrio. Darín no se considera la persona más indicada para hacer un análisis sobre la estructura eclesiástica, ni su funcionamiento, pero ve una cierta resignación ante las cosas que no se resuelven. Aunque de todos modos, el esfuerzo le parece válido. La película pretende por eso, según él, ir más allá de una crítica a la iglesia en sí. Hace referencia al padre Mujica, que vivió entre el año 30 y 74, vinculado al movimiento de sacerdotes por el tercer mundo, trabajaba en la Villa del Retiro de Buenos Aires y fue asesinado después de celebrar misa en Villaluro. El crimen, que nunca ha sido aclarado, se cree que fue obra de la AAA, la Alianza Anticomunista Argentina, aunque mantenía una postura crítica hacia los montoneros por su uso de la violencia. Dice Horacio Ríos que fue un paradigma de su tiempo, a la vez que una contradicción en sí mismo, ya que era hijo de una familia de clase alta, que ofrendó su vida por los más humildes. Amenazado por la derecha y la izquierda, dijo no que no tenía miedo de morir, a lo que añadió, de lo único que tengo miedo es de que el arzobispo me eche de la iglesia. Pero esta no es una película católica, aunque no se vea otra iglesia en las villas miseria. La clave está para mí en el Elefante Blanco, el antiguo edificio inacabado que en su día iba a ser uno de los mayores centros hospitalarios de toda América Latina. Sus ruinas son aquí un símbolo de un mundo que nunca podrá construirse, dice Quintana. Los seres que viven en este universo marginal, escondido tras la vida urbana, parecen condenados a transformarse en poco más que el esbozo vivo de un proyecto que nunca llegarán a realizar. En esta oscura historia, sin esperanza, los protagonistas se cruzan con la violencia del narcotráfico. Cargas y redadas de la policía, venganzas entre bandas que producen terribles asesinatos, manifestaciones de vecinos que reclaman mejores condiciones y una adolescencia sin oportunidades que acaba esnifando cola como un acto de supervivencia. En este mundo, la fe se ve sobrepasada por un universo de furor, acción y caos, donde todo intento de crear un orden aparente se encuentra condenado al fracaso. Vivimos un momento, ahora también, de gran interés por la obra social. La continua formación y apoyo de organizaciones no gubernamentales ha producido contribuciones muy millonarias realmente a fondos de solidaridad por muchos desastres en todo el mundo. Empresas y gobiernos dedican un porcentaje cada vez mayor de su presupuesto a fondos benéficos. Y aunque detrás de mucha filantropía no hay más que una ansia de autopromoción, no hay duda que estamos ante un fenómeno sin precedentes en una sociedad tan materialista como la nuestra. Pero la pregunta de esta película es, ¿podemos hacer un mundo diferente? En la teología de la liberación que representa el personaje de Julián, la salvación se transforma en liberación social.
la cristología en amor humano y la escatología en acción política, la Iglesia en el mundo y sus ordenanzas en muestras de solidaridad. Ese es el paradigma de los años 70, en el que se enfrenta la generación de Nicolás, que ya no sabe lo que cree. Renier ve a su personaje como alguien atormentado, porque en un momento dado ya no sabe por qué debería seguir creyendo en Dios. Visto todo lo que pasa en la Tierra y vista la miseria de la gente, el amor del cura por Luciana se enfrenta además con la norma romana del celibato forzoso del clero, lo que hace que su fe no solamente parezca inhumana, sino imposible de llevar a la práctica. Recuerda el cura que interpreta Nanni Moretti en La misa ha terminado, y que observa como Quintana que entre la doctrina cristiana y la praxis del mundo existe un abismo difícil de franquear. Se olvida así que el Evangelio es buenas noticias. Y si lo es porque hay malas noticias. Sin Dios estamos perdidos. Tenemos un problema que no viene de nuestra condición social o económica, sino que tiene una raíz más profunda. Tiene su base en una injusticia que no está solo en estructuras, sistemas, sino en la realidad de cada uno de nosotros, lo que la Biblia llama pecado. Ya que por mucho que intentemos justificarnos ante Dios y limpiar nuestra conciencia con buenas obras, no hay otra esperanza para nosotros que Cristo y su justicia. No podemos redimir nuestra vida por otro sacrificio que el de Cristo. Él lo ha hecho, una vez y para siempre, en la cruz del Calvario. La Biblia, por lo tanto, no es una simple colección de pensamientos piadosos para alimentar una religión personal. Nos habla de un mundo nuevo. Aceptar el Evangelio no es solamente recibir perdón y seguridad de vida eterna, es una visión de futuro. Al creer e identificarse en un Dios cuyo propósito final es recuperar el mundo. Lo que pasa es que no podemos salvar el mundo, porque ni siquiera nos podemos salvar a nosotros mismos. Como está escrito, no hay justo ni aun uno, dice Pablo. Por lo que es Él quien nos declara justos, mediante la fe, cuando todavía somos injustos, por la justicia de Cristo en la cruz. El Evangelio no consiste, por lo tanto, en lo que nosotros podemos llegar a hacer para ser aceptables a Dios, sino en lo que Jesucristo ha hecho para que lo seamos. No podemos creer que la evangelización del mundo o la acción social establecerá el reino de Dios en la tierra. Esperamos cielos nuevos y tierra nueva, dice Pedro, en los cuales mora la justicia. Pero no como una utopía que el hombre va a construir por su esfuerzo. Cristo establecerá su reino cuando vuelva triunfante.

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2: Esta es la hora en Radio Dios Provee Internacional.
3: 9:08.

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1: 9 y 18 minutos.
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0: Esta es la hora en Radio Dios Provee Internacional.
1: 9:24 minutos.

temperatura 0 grados.

0: Gracias, Jesús.
1: Esta es la hora en Radio Dios Provee Internacional.
2: 9:44 minutos.

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1: 9:50 minutos.

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0: Dios Provee Radio Internacional te da la hora.
1: 9:59.
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3: Temperatura 0 grados.

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1: 10 y 16 minutos.
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5: Temperatura 0 grados.

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1: Esta es la hora en Radio Dios Provee Internacional.
2: 10:21 minutos.

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1: 10:24.
2: Temperatura 0 grados.

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1: 10:34.
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3: Temperatura 0 grados.

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1: 10:43 minutos.

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Hoy Dios te dice, ábreme la puerta y entraré y seguiré.

0: Dios Provee Radio Internacional te da la hora.
1: 10 y 51 minutos.
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1: 10:59 minutos.

Gracias, Pastor Eric, por su presentación. Me puso la vara muy alta. Tengo que cumplir con esta inmensa responsabilidad de hablar de parte de Dios. Para mí, durante los años que el Señor me ha llamado a tener este ministerio, ha sido la parte más hermosa y más complicada. Tener que hablar por Dios es una inmensa responsabilidad. Yo daré cuenta a Dios de cada palabra que diga, si es acertada o no con respecto a la interpretación que corresponde al pasaje que vamos a estudiar. Me encanta lo que escribe el apóstol Pablo cuando hace serias advertencias de la situación de los últimos tiempos. Hace algún tiempo atrás, en una de mis conferencias, les hablé de la segunda carta de Pedro, capítulo 1. Hoy quiero hablar del otro lado de la moneda. Les hablé de cómo hay personas que tienen fe, pero les dije que la fe es insuficiente para vivir una vida madura. Que hay personas con mucha fe, oran con fe, cantan con fe, adoran con fe, ayunan con fe, ofrendan con fe, diezman con fe y no viven su fe. Por eso les enseñé lo que dice el apóstol Pedro. Todas las cosas que pertenecen a la vida, es decir, todo lo que necesitamos para la vida y para la piedad, os ha sido dado por su divino poder. Es decir, todo creyente tiene todos los recursos que necesita para vivir una vida fructífera, realizada, una vida feliz, una vida exitosa. Aquellos que no la viven, no es un problema de Dios, ni es un problema de su palabra, es un problema personal. Agrega el apóstol Pedro, por su divino poder, aquel que nos llamó por su gloria y su excelencia a vivir una vida que le dé la gloria a Él y que se manifieste en la excelencia que Él nos provee. Y luego agrega, Él os dio maravillosas promesas. Además, os hizo partes de su naturaleza. Sois hijos de Dios. Y luego hace un cambio cuando dice, habiendo huido, es decir, en el momento en que ustedes fueron llamados por Dios a ser parte de su familia, de su iglesia, ustedes huyeron de la corrupción que existe en el mundo a causa de la concupiscencia, de las pasiones. Y no tengo que explicarle mucho porque el presidente Biden es un excelente explicador de los pecados que debemos cometer. Hace unos días en su discurso a la nación hizo todas las ofertas que pudo hacer. Entre ellas que si llegaba a su oficina una ley que prohíba el aborto, él la iba a vetar. Que los transexuales debían ser respetados y darles sus derechos. ¿Qué derechos tienen y quieren? El derecho que un niño elija cercenar sus órganos sexuales. Que una chica elija quitarse los senos. Por eso le digo, el discurso fue una oferta, tal vez la más pecaminosa en la existencia de esta nación. No creo que haya un presidente que haya ofrecido tanta maldad como fue ofrecido en ese discurso. Esto encaja con lo que dice el apóstol. El Espíritu dice claramente que en los postreros tiempos algunos apostatarán de la fe escuchando espíritus engañadores y doctrinas de demonios por la hipocresía de mentirosos que teniendo cauterizada la conciencia prohibirán casarse, mandarán abstenerse de alimentos que Dios creó para que con acción de gracias participasen de ellos los creyentes que han conocido la verdad, porque todo lo que creó Dios es bueno. Los niños, las niñas,
la sexualidad, el matrimonio, la iglesia, la ética, la moral es buena. Los discípulos de Satanás propagan sus pasiones, legalizan sus pasiones. No es mi sermón ese. Esa es solo una palabra de advertencia para que asumamos nuestra responsabilidad. Me encantó, Pastor Eric, que hayan llegado a 100 niños. Si usted no ha traído a su niño a la iglesia, si usted prefiere que sus hijos, que todavía no son mayores de edad, elijan lo que van a hacer mientras usted está en la iglesia, está fallando. Es una obligación de los padres transmitir su fe. Y la iglesia cumple el papel que ustedes no pueden, que es entrenarles en estos aspectos para que ustedes puedan hablar con sus hijos de su fe, de su ética, de que existe solo un matrimonio entre hombre y mujer, que un niño no puede elegir su sexualidad. Su iglesia es esencial. Es un acto de desobediencia que los padres no exijan que sus hijos participen de la vida eclesiástica con excelencia. ¿Me escuchó bien? Quiero que digan amén si me entendieron. Ya. Aún más, si usted es un abuelo, no puede obligar a sus nietos. Pero vaya que somos sabios para darle lo que nosotros queremos. Y vaya que nos alegra estar con ellos y compartir con ellos. Y vaya que a nuestros hijos, los padres de nuestros nietos, les encanta que le compremos cosas, le regalemos cosas, lo saquemos a pasear. Si usted es sabio, trate de lograr sabiamente que si sus hijos no vienen a la iglesia, le permitan, no exija, le permitan que así como lo lleva a Disneylandia y paga un pase anual de $1,000+ por ir a Disneylandia. Dígale a sus hijos, permíteme llevar a mis nietos para que aprendan verdad. Y si ellos se lo permiten, no desaproveche esa ocasión. ¿Por qué? Porque los días son malos. Ahora, este es un libro que estoy terminando ahora, pero creo que todo cristiano tiene que aprender esto. Cuando le enseñé sobre Segunda de Pedro, ¿cierto?, y resumí la mitad de mi libro en un sermón, les dije que es esencial que como hijos de Dios utilicemos los recursos que Dios nos ha dado. Es decir, que Él nos ha llamado, nos ha dado su divino poder, que Él nos hizo parte de su familia, que nos ha dado grandiosas y maravillosas promesas, entre ellas la promesa y la verdad de que el Espíritu Santo vive en nosotros, que fuimos predestinados para su gloria, que fuimos predestinados para tener la imagen de Cristo y que nosotros huimos del control que tenían sobre nosotros las pasiones de nuestra vida. Esas pasiones siguen controlando al mundo. Por eso, por pasión, un hombre puede tener pasión con otro hombre. Porque el cuerpo humano fue construido para que tengamos ciertas áreas de sensaciones sexuales que independientemente si la toca uno solo o si la toca otro o si la toca un hombre o si la toca a una mujer, va a sentir una excitación. Así que el mundo le dice, si usted siente eso, usted es lo que siente. Por eso el apóstol dice, ustedes no. Ustedes huyeron de la corrupción que hay en el mundo a causa de las pasiones. Por lo tanto, ustedes pueden vivir esta vida fructífera y realizada. Y allí luego dice, por esto mismo, por todo lo que recibieron ustedes, añadid, poned toda diligencia. Eso significa tengan disciplina, tengan orden,
organicen su vida de tal manera que al organizar su vida con las actividades que tienen en forma corporativa, personalmente siguiendo disciplinas espirituales, organicen su vida para que a su fe puedan añadir virtud. Y les expliqué que virtud es excelencia moral. Por lo tanto, le dije, si usted no aplica excelencia moral a su fe, nunca va a poder vivir la vida exitosa, fructífera y realizada que Dios diseñó para usted. Pero queda el otro lado de la moneda. Las personas pueden decir, yo tengo fe, porque yo canto, y le canto a Dios, no le canto a los que me rodean. Yo tengo fe porque leo las Escrituras. Yo tengo fe porque ofrendo, diezmo. Pero ahora quiero mostrarle el otro lado de la moneda. Es verdad que la fe es insuficiente para convertir a un individuo maduro. Cuando la fe se concibe en forma religiosa. Así que, para poder vivir la vida de excelencia, a mi fe tengo que añadirle excelencia moral. Pero para poder vivir en fe, tengo que entender lo que es, cómo se vive. Y me encanta lo que dice el apóstol. Escribiendo a Timoteo, le dice, Timoteo, si esto enseñas a los hermanos, serás buen ministro de Jesucristo, nutrido con las palabras de fe y de la buena doctrina que has seguido. Es decir, está encargando a su discípulo que viva la fe que le transmitieron su madre y su abuela, que aprendió desde la niñez. Oh, lindo pasaje, queridos, para traer a los niños a que aprendan la fe. Timoteo aprendió su fe desde la niñez. Y le dice que enseñe a los hermanos la verdad. Si esto enseñas a los hermanos, serás buen ministro de Jesucristo, nutrido con las palabras de fe, es decir, viviendo la fe que estás predicando, nutrido con las palabras de fe y de la buena doctrina que has seguido. De gracias a Dios que está en una congregación de buena doctrina. Hoy son más escasas que nunca. Dice, desecha las fábulas profanas y de viejas. Y luego le entrega esta orden, que es el título de mi libro. Ejercítate para la piedad, porque el ejercicio corporal para poco es provechoso, pero la piedad para todo aprovecha, pues tiene promesa de esta vida presente y de la vida venidera. La piedad no la conseguimos nosotros cuando seguimos formas, ritos que nos hacen lucir piadosos. La piedad resulta de vivir en obediencia por nuestro sano temor a Dios mientras desarrollamos la intimidad con el Todopoderoso. Es decir, la orden de Pablo, la orden de Pedro fue, Timoteo, a tu fe añade virtud. La orden de Pablo es, tu fe tiene que llevarte a desarrollar ejercicios que resulten en una vida piadosa. Las disciplinas espirituales son medios para conseguir vivir la vida piadosa que Dios ya planificó para nosotros. Nosotros no creamos la santidad. Dios la provee. Así como Él provee la salvación, Él provee la santificación. Entonces, cuando Dios dice ejercítate para la piedad, no dice tú
al ayunar, orar, servir, ofrendar, evangelizar, al practicar disciplinas espirituales, per se, te vas a convertir en piadoso. No dice eso. Lo que está diciendo es: buscad la santidad. Recuerda lo que dice en Hebreos. Porque sin santidad ninguno verá a Dios. Esto suena como que algunos, si no hacen ejercicios espirituales, perderán su salvación y serán condenados, ¿cierto? Pareciera que dijera que aquel que no ora, aquel que no lee la palabra de Dios, no estudia, no tiene adoración corporativa, adoración personal, pareciera que dijera, si no practicas esas cosas, no vas a ver a Dios. No está diciendo eso. Lo que ocurre es que Dios nos predestinó para su gloria. Usted no merecía eso, yo tampoco. Él no eligió lo mejor. Él no nos eligió por obras que hayamos hecho. Nosotros no merecíamos la salvación. Pero Él, en su amor soberano, antes de la fundación del mundo, pensó en usted. Me da escalofrío. Extraordinario. Dios pensó en usted. Por favor, tome en serio eso. Él nos predestinó para que seamos hechos semejantes a su Hijo. ¡Qué tremendo! Así que, cuando dice, sin santidad ninguno verá a Dios, no está diciendo aquellos que no practican disciplinas espirituales perderán su salvación, por lo tanto no podrán ver a Dios porque no son santos. Lo que está diciendo, escuche bien, aquellos que no practican disciplinas espirituales, no se ejercitan para la piedad, no tienen este deseo de amar a Dios, de servirle a Dios, tal vez nunca han conocido a Dios. Porque sin santidad, la que provee el Señor, nuestro Dios, nadie verá a Dios. Por lo tanto, me comprendió esta primera verdad. Nosotros no podemos hacernos santos. Aquellos que no tienen a Dios pueden vivir vidas virtuosas. Algunos viven vidas morales mejor que muchos cristianos. Yo conozco no cristianos que tienen una excelente vida moral, vida de familia excelente. Pero ellos no pueden ser santos. Ellos no van a ver a Dios. Porque la vida de santidad no la puede tener un no creyente. Somos los creyentes los que recibimos el Espíritu Santo que clama por nosotros con gemidos indecibles, que pone en nosotros el querer como el hacer de su voluntad, y en el Hijo genuino de Dios hay un permanente llamado a vivir bien. No puede vivir tranquilo cuando peca. Así que si usted está guardando un pecado por años, no puede ser que el Espíritu Santo no le esté trayendo contrición. Si usted mantiene pecados ocultos, no puede ser que un hijo de Dios genuino no quiera, no sienta el deseo que le pone el Espíritu Santo de llegar a ser como su Señor, porque para eso fuimos creados para la gloria de Dios, fuimos predestinados para ser hijo de Dios, fuimos predestinados para ser semejantes a Él, y en el proceso Dios nos pone a nosotros determinados ejercicios que nos permitan madurar, apropiarnos de la santidad que Dios nos ha dado, para que vivamos la vida fructífera y realizada que Él para nosotros ha preparado. Si usted me comprendió eso, me comprendió lo que es la vida cristiana.
Es decir, que las disciplinas espirituales no son un fin en sí mismo. Cuando la gente se cree muy santa y espiritual porque ora todos los días, o porque lee la Biblia todos los días, no es verdad. Las disciplinas espirituales son medios ofrecidos por Dios para que nos apropiemos de la santidad que Él ha provisto. Y la práctica de la disciplina no tiene que ser un fin de sí mismo. Por eso dice, note el propósito, ejercítate para que te aplaudan en la iglesia. Ora para que seas visto como espiritual. Ayuna para calmar tu conciencia. No. Dice, ejercítate para qué. Para la piedad. El fin de todo ejercicio espiritual no es ser vistos como espirituales, sino vivir la espiritualidad. Le pongo un ejemplo. Nadie mejor que los fariseos para practicar ejercicios espirituales, ¿eh? Orar, cuidarse de guardar los mandamientos, ofrendar. Su motivo era diferente. Así que usted puede practicar todos los ejercicios espirituales y no estar viviendo en santidad. Porque los ejercicios espirituales no proveen santidad, le permiten acercarse al santo. Y cuando usted se acerca al santo por medio de la oración, cuando se acerca al santo por medio de la palabra, entonces el Espíritu de Dios lo motiva a apropiarse de la verdad. Y cuando se apropia de la verdad, vive vidas santas. Interesante, y me encanta lo que el apóstol dice. Dice, sed santos porque yo soy santo. La santificación es un principio de la gracia obrada por la salvación, por medio del cual el corazón se vuelve santo y se hace el corazón según el corazón de Dios. Una persona santificada lleva no solo el nombre de Dios, sino también su imagen. Para explicar la naturaleza de la santificación, tenemos que entender entonces que somos santos en Cristo. Somos justificados por la fe. Y ahora nosotros tenemos que realizar ejercicios espirituales que nos permitan apropiarnos de la santidad que Dios ha provisto para nosotros. La santificación es algo progresivo, está creciendo, se compara con la semilla que crece. Primero brota la hoja, luego la mazorca, luego el grano maduro en la mazorca, para que los que ya están santificados sean más santificados, se apropien de la santidad. La justificación no admite grados. La justificación ocurre de una vez y para siempre. La santificación es un proceso. Y en este proceso nosotros vamos realizando ejercicios espirituales que nos permitan vivir piadosamente. La orden de Pablo a sus discípulos es que haga ejercicios espirituales que le permitan vivir una vida piadosa. Y lo mismo debemos hacer todos los cristianos que queremos vivir en intimidad con Dios y vivir una vida victoriosa. La disciplina es la precondición del discipulado. Las personas que quieren ser discípulos de Cristo necesitan disciplina. Señor, quiero seguirte. Sigue lo que te estoy diciendo. Toma tu cruz. Cada día, di no a tus deseos. Señor, quiero seguirte, pero quiero despedirme de mis padres. No, quiero hacer esto. No es que Dios le esté diciendo, todos los ricos no pueden seguir a Dios porque están teniendo riqueza. No dice eso.
a ese joven rico, le dice, sígueme, y él dice, pues tengo muchas riquezas. Le dice, vende todo lo que tienes y dalo a los pobres. Esa no es una precondición para el discipulado. La precondición para el discipulado es la obediencia a Dios en lo que Él nos pida a nosotros. Así que la disciplina es la precondición necesaria del discipulado, y el discipulado, escuche esto, la precondición necesaria para la madurez. Nadie madura sin practicar los ejercicios espirituales. Nada ocurre por casualidad. Ejemplo, si yo les digo hoy, es el Super Bowl, ¿cierto? Si yo les digo, de aquí a 5 años, tú vas a ser un quarterback y vas a ser el más famoso. Así que todos los hombres deportistas, ¿quién no querría ser eso? Y si le digo a las mujeres, y tú vas a ser la que tienes que cantar el himno nacional en el Super Bowl. Y luego le digo, solo que en estos 5 años tienes que ejercitarte. Con frío o con calor tienes que estar en el campo de entrenamiento. Vas a tener que dejar de comer ciertas cosas. Vas a empezar a practicar escalas, notas. Vas a tener un profesor de vocalización. Y usted comienza. Primero 5 meses, excelente. Y luego vienen otras cosas que no son malas. Que tiene que pasar tiempo con su familia, porque su esposa le está diciendo, oye, pasas metido ahí en el campo de entrenamiento, podrías dedicarme tiempo a mí. Porque sus amigas le dicen, oye, solo practicando, vamos de paseo. Y entonces usted se da cuenta que tiene que trabajar, cuidar hijos, se da cuenta que tiene que pagar deudas y comienza a involucrarse en 1000 cosas y comienza a olvidarse de los ejercicios que le van a conducir, llegar a ser lo que tienen dentro. Lo que fueron diseñados para hacer. Y entonces usted comienza a darle prioridad a todas las demás cosas, menos a lo esencial. Cuando le pregunto a las personas si tienen disciplina para algunas disciplinas, devoción personal, de paso, debe entender que Dios creó esto para que sea personal y corporativo. Las disciplinas espirituales se practican personalmente y corporativamente, como iglesia. Hay personas que dicen, no, yo solo, yo no voy a la iglesia, no me gusta la música, oh, mucho ruido, por eso me siento por atrás. Yo voy solo el domingo y un ratito. Ah, pero yo oro todos los días, yo leo la Biblia todos los días, yo tengo comunión con mi Dios. Y hay el otro, que asiste a todos los cultos, que canta como loco y nunca tiene disciplina personal. No tiene encuentros personales con Dios. Escúchenme, los dos extremos son malos. El éxito de la vida cristiana es el equilibrio del individuo. Aún las virtudes llevadas a los extremos se convierten en defectos. La virtud de la buena comida llevada al extremo es gula. La virtud del descanso llevada al extremo es vagancia. La virtud de adorar a Dios corporativamente llevada al extremo le convierte en religioso pensando que eso provee santidad. Por lo tanto, lo que Dios demanda de nosotros en la práctica de disciplinas espirituales es que tengamos un buen equilibrio. Usted canta aquí y canta solo. Usted adora aquí y adora solo. Usted ora aquí y ora solo. Usted estudia la palabra solo
y estudia la palabra aquí. Asiste a todos los cursos que se dan, porque usted quiere parecerse cada vez más a Cristo, porque es la meta que Dios tiene. Y como Dios pone esa meta, usted no puede evitarla. Si usted se pregunta, pero yo canto, oro, ayuno, sirvo y vivo enfermo. Yo diezmo, ofrendo y nunca salgo de mis problemas económicos. Bueno, analicemos qué está pasando. Hay algo que no ha entendido, que la práctica de disciplinas espirituales no son un fin en sí mismo, son un medio para conseguir un fin, y el fin es la piedad. Es decir, lo que provee el ayuno no lo provee la oración. Lo que provee la lectura de la palabra de Dios no provee su devoción. Cada disciplina espiritual provee de algo para el individuo para que pueda apropiarse de la santidad que Dios le está ofreciendo en su comunión con Él. No es en su comunión con un culto, es en su comunión con Él. Así que, volvamos al ejemplo. Si usted determina que quiere llegar a cantar en el Super Bowl en 5 años y solo practica escalas, los conciertos no son de escalas musicales, ¿no es cierto? Son muchas cosas. El concierto para Dios no es un momentito de oración. El concierto para Dios no es llorar en el templo. El concierto para Dios es la práctica de todas las disciplinas espirituales y todos tenemos tiempo para hacerlo. Entiendo lo ocupado de las agendas, conociera la mía. Cada mañana voy a mi oficina, tengo mi tiempo con el Señor. Allí escribo mi devocional que leen miles de personas. Pero antes de publicarlo, entró a mi corazón. Antes de publicarlo pasé años, horas, minutos, a veces, en la palabra, deleitándome en que Dios habla a través de ella. El ejercicio espiritual no es un fin en sí mismo. No me diga que no tiene tiempo. Todos tenemos tiempo para lo que creemos prioritario. Si Dios no pasa a ser el centro de su vida, no hay tiempo para Él. Por eso, si Dios no es el centro de su vida, en distintas áreas de su vida, se sentirá más contenta comprándose un nuevo par de zapatos que ofrendando para las misiones. ¿No es cierto? ¿Qué dice la palabra de Dios? ¿Dónde está tu tesoro? Allí está tu corazón. Nuestro tesoro tiene que ser Dios. En todas las áreas de nuestra vida. ¿No ha aprendido cómo enfrentar conflictos en el matrimonio? Apropíese de las verdades. Hay que estudiar. En cosas sencillas. ¿Quiere ser un mejor trabajador en su empresa? Estudie lo que la empresa demanda y vea cómo puede mejorar. Elimine toda actitud negativa. No vaya a trabajar creyendo que es un trabajo. Vaya a trabajar pensando que es su misión en la vida. Esta es mi misión.
¿Usted se imagina que cumpla mi misión amargado? Ay, otra vez ir a predicar. Lunes, ay, otra vez lunes. Otra vez me invitaron por aquí. Otra vez escribir otro libro, otro programa de radio, otra televisión. Esto me tiene cansado. Usted quisiera escucharme, ¿no? Por eso algunos no los quieren en sus trabajos. Porque no han entendido que su trabajo es su misión en la vida. Por eso el apóstol dice: sirva en su trabajo a sus amos, porque su amo no es su patrón. Su amo está arriba. Algunas cosas para concluir mi plática. Conseguir vivir piadosamente no es natural en los humanos. Debemos buscar la indispensable ayuda divina. Vivir piadosamente no es natural. Debemos buscar la indispensable ayuda divina. Conseguir vivir piadosamente no es natural. Debemos elegir cumplir las disciplinas. Si no las cumples, no puede obtenerlo. Tercero, conseguir vivir piadosamente no es automático. Debemos practicar las disciplinas establecidas. Cuarto, conseguir vivir piadosamente no es fácil. Hay que vencer nuestro propio viejo hombre y todos los obstáculos que aparecen. Me encanta que Dios me dice: no te preocupes, yo nunca te voy a dejar solo. Yo quiero que tengas la imagen de mi hijo. Para eso te creé. Aquí hay un pensamiento temerario. Cuando la gente piensa, yo soy salvo de todas maneras. ¿Para qué voy a hacer ejercicios espirituales si soy salvo igual? ¿Cierto? Es un pensamiento terrible. Tal vez la persona nunca ha conocido a Dios. Porque aquel que conoce a Dios tiene un anhelo ferviente de querer hacer lo que Dios manda. No es una obligación. Así que es atemorizador pensar. Es como nosotros vamos en una embarcación y muchos de nosotros vamos trabajando, sirviendo, vamos en un crucero. Y ese crucero salió con destino a Suecia. Y va a llegar a Suecia. Y el que prometió que nos llevaría a Suecia va a cumplir su promesa. Y por lo tanto a todos los que querían que estén en el crucero los llamó. Y todos los que van en el crucero, habemos algunos que estamos trabajando, limpiando, cocinando. Y hay algunos cristianos que ponen su silla mecedora al lado de la piscina y se acuestan a disfrutar. Total, su destino está seguro. ¿Sabe qué es lo triste? Es que su problema no es si es salvo o no, si es que es un hijo genuino de Dios. El juicio no será si es salvo o no. El juicio será si tiene recompensas o no. Y aquellos que amamos a Dios, aquellos que servimos a Dios y queremos amarle con todo nuestro corazón, no tenemos ningún problema de enfrentar los desafíos, incluso las tentaciones, porque note lo que hace el Señor. Dice: Dios nunca os permitirá ser tentados más de lo que podéis resistir, y que junto con la tentación que Él permite,
no la provoca. Él permite, junto con la tentación que Él permite, tiene preparado el camino para que salgas. Ah, entonces viene la tentación y estoy listo, el Señor tiene el camino, así que muy bien, Él me va a sacar. Me está tentando esta mujer, mi Dios tiene el camino, Él me va a sacar. Un momentito, así no funciona. Él ha provisto el camino para salir. No lo va a sacar a la fuerza. Él ha provisto de disciplinas espirituales que le permiten vivir piadosamente. Él ha provisto de pastores y maestros y la palabra que le enseñan cuando enfrente la tentación, haga esto. Cuando el pecado quiere a usted alcanzarlo, haga esto. Primero, sea bíblico, asegúrese que es hijo de Dios. Segundo, identifique sus áreas de debilidad. ¿Dónde yo tengo problemas? Identifique. Tercero, sea honesto, identifique el pecado que mantiene, que no

0: cuando viene la tentación. Tremenda estrategia. Le aconsejo que escuche ese sermón muchas veces y que comience a aplicar la verdad. Recuerde el principio que le he enseñado. Una verdad cantada, una verdad predicada, una verdad memorizada, una verdad declarada, no sirve para nada. Cuidado, lo único que sirve es la verdad aplicada.
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2: 11:42 minutos.

0: Hoy flota en mi lenguaje de poesía el caso que a la letra es escenífico, repitiendo la historia de los días que fue desarrollada en Puerto Rico. Cierta doña de alta aristocracia alquiló en su casa una negra cristiana, la cual tenía como única gracia la bendición de Dios cada mañana. Y cuando las amigas la visitaban en tarde de canasta, la piel negra y el rostro criticaban de la cristiana que servía las tazas, diciéndole: retira esta sirvienta, que es muy negra, que es muy fea y contrahecha, y cuando habla solo recomienda disque adorar a Cristo en nuestras fiestas. A pesar de las burlas y el desprecio, la doña de la casa no veía que la cristiana viviera en defecto, y por eso retirarla no podía. Y cuando la señora se enfadaba, buscaba algún motivo difamante para que la cristiana se marchara, mas aquella se volvía suplicante. A más de eso, tenía la necesidad de trabajar para obtener el sustento, y oraba cada día más, tanto de labios como en pensamiento. Mas las amigas de la doña aquella, con sus ojos carnales, no veían que la gracia de Dios era con ellas cuando esas manos negras le servían. Pero un día, la doña envanecida resolvió despedir a la cristiana, aunque para ello tuviese que inventar una calumnia insana. Cierto día la doña de la casa, escogiendo un riquísimo collar, se montó en su yate, miró la joya y la tiró al mar. Y cuando a la casa regresó, dijo a la cristiana falsamente: malhechora, se me larga inmediatamente por robarme un collar, buena ladrona. Mas la cristiana, sorprendida, se arrodillaba exclamando: señora, yo no le robo ni le hablo una mentira, su joya la traerá mi salvador. Pero como la doña estaba tan segura de que aquel collar no reaparecería, le dijo: no te voto si lo buscas, mas para ello te daré solo 2 días. Y le dijo: toma estos 10 pesos, ve y compra pescado bueno y grande, que mañana comeré tu último almuerzo antes que te bote o te largues. La cristiana oró aquel día, toda la noche y hasta el amanecer, confiando en que el Señor no dejaría a sus hijos en desgracia perecer. Y cuando a la casa regresó, que el almuerzo del día preparaba, al abrir un pescado relumbró el collar que la doña le imputaba, y corriendo con aquel pescado hacia la alcoba le dijo: señora, ya Jesús ha vuelto el collar a sus manos por la divinidad de su virtud. Entonces la señora, sorprendida y llorando en penoso escalofrío, dobló junto a la negra sus rodillas exclamando: perdóname, Dios mío. Y así aquella doña se humilló, puestos los ojos ante el Dios del cielo, que de tal manera la libró de un mundo vanidoso y placentero. Aquella doña pudo así testificar ante el mundo y el pueblo lo ocurrido, poniendo sus talentos a trabajar al servicio de Jesucristo. Y una vez más la Biblia comprobó lo que de ella se había predicado, que no dejaría el Santo Dios que sus hijos perezcan deshonrados.
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2: 11 y 52 minutos.
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4: Temperatura 0 grados.

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1: 11:59 minutos.

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1: El domingo es diferente de otro día de la semana para usted y su familia.
2: Ir a la iglesia los domingos es como una celebración. Es un tiempo de cantar, de reunirse con gente que amas, amigos y familia. Esperamos durante la semana que llegue ese día y lo disfrutamos.
1: Uno de los principios más poderosos en todas las Sagradas Escrituras es que el descanso espiritual permite un crecimiento espiritual. De eso se trata el día de descanso. Dios sabe que después de 6 días de trabajo y esfuerzo, todos necesitan un descanso. Es por eso que Él nos manda: trabajarás 6 días, pero el 7º día descansarás. Ese día de descanso también debería ser uno en el que podamos escuchar claramente la voz de Dios. En este día, los padres pueden reunirse, enfocarse en lo que necesitan que pase espiritualmente en sus vidas y en la de su familia en la semana que viene. Un pensamiento final: considere discutir con su cónyuge diferentes formas en las que usted puede hacer del día de descanso familiar día de descanso y un refrigerio espiritual. Soy Dennis Reini y esto es Vida Real en Familia.
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3: Esta es la hora en Radio Dios Provee Internacional.
4: 12:01.

0: Temperatura 0 grados.
1: El viejo se fue a vivir con su hijo, su nuera y su nieto de 4 años. Ya las manos le temblaban, su vista se nublaba y sus pasos flaqueaban. La familia completa comía junta en la mesa, pero las manos temblorosas y la vista enferma del anciano hacían el alimentarse un asunto difícil. Los guisantes caían de su cuchara al suelo, y cuando intentaba tomar el vaso, derramaba la leche sobre el mantel. El hijo y su esposa se cansaron de la situación. «Tenemos que hacer algo con el abuelo», dijo el hijo. «Ya he tenido suficiente. Derrama la leche, hace ruido al comer y tira la comida al suelo». Así fue como el matrimonio decidió poner una pequeña mesa en una esquina del comedor. Ahí, el abuelo comía solo, mientras el resto de la familia disfrutaba la hora de comer. Como el abuelo había roto 1 o 2 platos, su comida se la servían en un tazón de madera. De vez en cuando, miraban hacia donde estaba el abuelo, y podían ver una lágrima en sus ojos mientras estaba ahí sentado solo. Sin embargo, las únicas palabras que la pareja le dirigía eran fríos llamados de atención cada vez que dejaba caer el tenedor o la comida. El niño de 4 años observaba todo en silencio. Una tarde antes de la cena, el papá observó que su hijo estaba jugando con trozos de madera en el suelo. Le preguntó dulcemente, «¿Qué estás haciendo?». Con la misma dulzura, el niño le contestó, «Ah, estoy haciendo un tazón para ti y otro para mamá, para cuando yo crezca, ustedes coman en ellos». Sonrió y siguió con su tarea. Las palabras del pequeño golpearon a sus padres de tal forma que quedaron sin habla. Las lágrimas rodaron por sus mejillas y, aunque ninguna palabra se dijo al respecto, ambos sabían lo que tenían que hacer. Esa tarde, el esposo tomó gentilmente la mano del abuelo y lo guió de vuelta a la mesa de la familia. Por el resto de sus días, ocupó un lugar en la mesa con ellos. Y por alguna razón, ni el esposo ni la esposa parecían molestarse más cada vez que el tenedor se caía, la leche se derramaba o se ensuciaba el mantel. Los niños son altamente perceptivos. Sus ojos observan, sus oídos siempre escuchan y sus mentes procesan los mensajes que absorben. Si ven que con paciencia proveemos un hogar feliz para todos los miembros de la familia, ellos imitarán esa actitud por el resto de sus vidas. Los padres y madres inteligentes se percatan que cada día colocan los bloques con los que construyen el futuro de su hijo. Seamos constructores sabios y modelos a seguir.
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3: 12 y 10 minutos.
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0: Temperatura 0 grados.

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1: 12:25 minutos.

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1: 12 y 33 minutos.
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3: Temperatura 0 grados.
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2: 12:39 minutos.

Vamos, abre tus brazos y atrévete a dejar que caiga el agua de Dios sobre ti.

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1: 12:43 minutos.

0: Temperatura 0 grados.
1: ¿Cómo han cambiado las cosas allá entre mis hermanos? Donde se amarraba el burro hay un Mercedes del año. Y donde estaba el fogón de la humilde cocinita, ahora hay una piscina para un baño siempre lista. Era tan pobre esa gente en esos primeros años, con su casita de yagua y sus sillitas de guano. Pero allí siempre reinaba una paz como del cielo, viendo crecer sus muchachos con sus riñas y sus juegos. Era común acercarse a aquel cardero hirviendo, sacar un pedazo de yuca y disfrutarlo con esmero, o esperar al domingo para disfrutar en grande con una sopa de gallina como la hacía la madre. Pero el tiempo pasó y los muchachos crecieron. Las ilusiones llegaron y todos alzaron vuelo. Empezó la mejoría, pero imagínese el precio. Esos valores humanos todos quedaron deshechos. Parece que en los países una mina encontraron. Incalculables sumas llegaron años tras años. Aquella humilde casucha se convirtió en un palacio y los padres no sabían de dónde salían los cuartos. ¿Cuántas fiestas, cuántos canes dieron en cada regreso? Parece como que dieron con un pozo petrolero. Las fortunas que traían se gastaban a raudales, como que ese dinero no le importaba a nadie. Pero de pronto empezaron a llegar malas noticias. Y uno tras otro se fueron los muchachos tan deprisa que los viejos se rehúsan a aceptar que no es un sueño, no queriendo admitir que sus muchachos han muerto. Se ve la regia mansión desde lejos imponente. Por su hermosa arquitectura la elogia toda la gente. En la enorme marquesina espera un Mercedes negro, mas su dueño no regresa porque está en el cementerio. Como un leve murmullo se escucha en el interior, los dos esposos comentan llenos de pena y dolor. Si todo fuera como antes, si esto se deshiciera, si el tiempo diera hacia atrás y borrara tantas huellas, qué hermoso sería vernos en nuestra humilde casita, contemplando a los muchachos con sus bromas y sus risas. ¿De qué valen las fortunas cuando no vienen del cielo? ¿Qué provecho se ha obtenido del afán por el dinero? Porque de él se obtienen muchas cosas materiales y se pierden tantas otras de valor incalculable. Bienaventurado el hombre que pone en Dios su confianza y que en la gracia divina ha cifrado su esperanza. Porque de Dios siempre vienen todas esas cosas buenas y para los que le aman tiene riquezas eternas.
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3: 12 y 51 minutos.
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1: 12:55 minutos.

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1: 12:58 minutos.

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1: 1:06.
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3: Temperatura 0 grados.

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1: 1:09.
2: En un día caluroso de verano en el sur de la Florida, un niño decidió ir a nadar en la laguna detrás de su casa. Salió corriendo por la puerta trasera, se tiró en el agua y nadaba muy feliz. No se había dado cuenta que un cocodrilo se le acercaba. Su mamá desde la casa miraba por la ventana y vio con horror lo que sucedía. Enseguida corrió hacia su hijo gritándole lo más fuerte que podía. Oyéndole, el niño se alarmó y miró nadando hacia su mamá. Pero fue demasiado tarde. Desde el muelle, la mamá agarró al niño por sus brazos, justo cuando el cocodrilo le agarraba sus piernitas. La mujer jalaba determinada con toda la fuerza de su corazón. El cocodrilo era más fuerte, pero la mamá era mucho más apasionada y su amor no la abandonaba. Un señor que escuchó los gritos se apresuró al lugar con una pistola y mató al cocodrilo. El niño sobrevivió y aunque sus piernitas sufrieron bastante, aún pudo llegar a caminar. Cuando salió del trauma, un periodista le preguntó al niño si le quería enseñar las cicatrices de sus pies. El niño levantó la colcha y se las mostró, pero entonces, con gran orgullo, se remangó las mangas y señalando hacia las cicatrices en sus brazos, le dijo: «Pero lo que usted debe ver son estas». Eran las marcas de las uñas de su mamá que había presionado con fuerza. Las tengo porque mi mamá nunca me soltó y me salvó la vida. Nosotros también tenemos las cicatrices de un pasado doloroso. Algunas son causadas por nuestros pecados, pero algunas son la huella de que Dios nos ha sostenido con fuerza para que no caigamos en las garras del mal. Y recuerda que si te ha dolido alguna vez el alma, es porque Dios te ha agarrado demasiado fuerte para que no caigas. 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
1: 1:12.

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1: 1:20.
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3: Temperatura 0 grados.

cantores y salmistas proféticos que traigan cada día un rema de Dios para el pueblo del Señor. Hoy el rema para ti, iglesia, que me estás escuchando. Hoy es tu día, te dice el Señor. Es tiempo de que levantes tus manos y tomes fuerza y empieces a hacer la obra que Él te ha mandado.

0: Solo levanta tus manos y dale gracias. Donde tú estés, donde te encuentres, hoy viene el manto de gloria sobre tu vida. Tu tabernáculo de adoración es restaurado. Me refiero a adoradores que quebrantan su corazón, adoradores que derraman su corazón delante de la presencia de Dios y que viven cada cosa que cantan, adoradores en espíritu y en verdad buscan a Dios.
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2: 1:25 minutos.

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1: 1:41.
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5: Temperatura 0 grados.

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1: 1:45 minutos.

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1: 1:50 minutos.

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1: ¿Qué tal, querido amigo o amiga del programa Cruzada con Luis Palau? Mi nombre es Jorge Escopazo y quiero darle la más cordial bienvenida a este nuestro punto de encuentro en la radio que hemos denominado Cruzada con Luis Palau, aquí donde estudiamos juntos diariamente la Biblia, la Palabra de Dios, de la mano, como siempre, de Luis Palau. Y en este día quiero presentarle el último mensaje de la serie sobre este estudio que hemos estado teniendo en la vida de este gran siervo de Dios, Daniel. El título de nuestro programa, Intercesor.
2: ¿Está usted preocupado, mi querido amigo y hermano, por la situación del mundo en nuestro día? ¿Siente usted una enorme carga por los problemas del mundo moderno? ¿Y se pregunta usted qué puedo hacer yo? A lo mejor usted se está recriminando y diciendo, ojalá hubiera ido a la universidad, ojalá hubiera entrado a la vida política para poder ayudar al mundo moderno. Escúcheme bien, si usted es un cristiano de verdad, usted puede hacer mucho por la situación mundial hoy mismo, y comenzando hoy, seguir haciéndolo para el resto de sus días. Al hacerle este desafío, este reto, por así decirlo, yo quiero retarme a mí mismo, quiero desafiarme a mí mismo. Mi amable oyente, mi hermano, mi hermana, usted y yo, como cristianos verdaderos, porque tenemos el Espíritu Santo de Dios morando en nuestro corazón, tenemos un privilegio que generalmente no practicamos. Creo que seré sincero en decirle que yo no lo practico lo suficiente, ni de lejos. Y me supongo que usted tampoco. Me refiero a la intercesión, a orar por otros, a orar por nuestros gobernantes, a orar por la situación mundial, a orar por la situación de los distintos países, por el hambre, las enfermedades, los problemas económicos, las violencias. Usted y yo, si nos dedicamos a orar, la Biblia lo enseña, y ojalá lo creyésemos para practicarlo, que la intercesión, la oración del justo, obrando eficazmente, puede mucho. Santiago capítulo 5. El gran profeta Daniel fue grande, y lo llamamos grande para la gloria de Dios, porque precisamente esta era la última característica que quiero mencionar de él en esta serie que hoy termina. Daniel era un hombre de intercesión. Interceder quiere decir hablar con una persona a favor de otra, ¿no es verdad? En este caso, una persona de intercesión, en el sentido bíblico de la palabra, quiere decir una persona que habla con Dios a favor de otras personas. O sea, que se ocupa en la oración, no pidiendo tanto por sí mismo, aunque sí lo hace, sino pidiendo por los demás, orando por sus familiares, orando por su gobierno, orando por su patria, orando por la situación mundial. La Biblia enseña, mi amable oyente, ya lo dijo el Señor Jesús decenas de veces, pedid y se os dará, buscad y hallaréis, llamad y se os abrirá, cualquiera que pide recibe, el que busca halla, al que llama se le abrirá, hasta ahora nada habéis pedido en mi nombre, dice Jesús, pedid y recibiréis, para que vuestro gozo sea completo. Por nada estéis afanosos, Filipenses capítulo 4, sino sean notorias vuestras peticiones delante de Dios, en toda gratitud y hacimiento de gracias y petición. En otro lugar, orando por mí, dice San Pablo, pedid y se os dará. Jesucristo nos estimula, nos llama, nos empuja a que oremos por nosotros, pero sobre todo por los demás. Daniel, capítulo 9 y versículo 23, dice así, al principio de tus ruegos fue dada la orden, y yo he venido para enseñártela porque tú eres muy amado. Entiende pues la orden y entiende la visión. Dios lo llama a este hombre que se llama Daniel, hombre muy amado. Daniel era un hombre muy amado, y una de las razones que hizo que Dios lo llamase hombre bien amado o muy amado, era el hecho de que Daniel se preocupaba por el estado espiritual y moral de su nación, de la nación adoptiva donde él era un esclavo, y de todo el mundo. Daniel se preocupaba por el bien de las naciones, intercedía por las naciones, se preocupaba por las profecías de la Biblia. Hombre muy amado. Capítulo 10, versículo 11. El ángel le dijo, Daniel, varón muy amado, está atento a las palabras que te hablaré. Capítulo 10, versículo 19, dice, me dijo, muy amado, no temas, la paz sea contigo, esfuérzate y aliéntate. Aquí está de nuevo la frase, Dios amaba a Daniel de una manera muy particular. Y la razón por que Dios lo elevó a Daniel a un puesto de tanta importancia era que era un varón muy amado por Dios. Me hace pensar en el apóstol San Juan en el Nuevo Testamento. ¿Recuerda usted que en el Nuevo Testamento a Juan se lo llama el discípulo a quien Jesús amaba? ¿Recuerda usted esa frase? Ahora usted dice, bueno, pero Jesús no amaba a todo el mundo. Sí, claro que sí. Pero es evidente que hay ciertas personas a quienes Dios no puede dejar de amar de una manera particular. Y creo que usted y yo entendemos lo que significa esta frase. ¿Por qué? Por la actitud de corazón de esa persona. Y lo notable es esto, que Juan, al igual que Daniel, a quien se le llama el discípulo a quien Jesús amaba, fue el que escribió el libro del Apocalipsis, o sea, la profecía. Qué interesante que los hombres a quienes Dios llama de una manera muy particular, muy amados, son los que escribieron los libros de las profecías más misteriosas de la Biblia. En una palabra, los secretos de Dios son para aquellos que viven cerca de Dios y a quienes Dios de una manera particular los ama muy especialmente. Mi amable oyente, ¿hace falta que nos hagamos la pregunta usted y yo? ¿Soy yo? ¿Es usted una persona muy amada por Dios? ¿Muy amada por la actitud de corazón, por la cercanía al corazón de Dios? Ay, ojalá yo pudiera ser una de esas personas a quien Dios me dijera de una manera muy particular, Luis, varón muy amado, varón muy amado. ¡Ah, qué frase maravillosa! En segundo lugar, notemos rápidamente que Daniel oraba con toda su alma por dos naciones. Voy a leer capítulo 9 y versículos 1 al 9. Dice así, en el año primero de Darío, hijo de Asuero, de la nación de los Medos, que vino a ser rey sobre el reino de los Caldeos, en el año primero de su reinado yo, Daniel, miré atentamente en los libros de la Biblia el número de los años de que habló Jehová al profeta Jeremías, que habían de cumplirse las desolaciones de Jerusalén en 70 años. Y volví mi rostro a Dios el Señor, buscándole en oración y ruego en ayuno, cilicio y ceniza. Y oré a Jehová mi Dios, e hice confesión, diciendo, ahora, Señor Dios grande, digno de ser temido, que guardas el pacto y la misericordia con los que te temen y guardan tus mandamientos, hemos pecado, hemos cometido iniquidad, hemos hecho impíamente y hemos sido rebeldes, y nos hemos apartado de tus mandamientos y de tus ordenanzas. No hemos obedecido a tus siervos los profetas, que en tu nombre hablaron a nuestros reyes, a nuestros príncipes, a nuestros padres y a todo el pueblo de la tierra. Tuya es, Señor, la justicia, y nuestra la confusión de rostro, como en el día de hoy lleva todo hombre de Judá, los moradores de Jerusalén y todo Israel, los de cerca y los de lejos, en todas las tierras, a donde los has echado a causa de su rebelión con que se rebelaron contra ti. Oh Jehová, nuestra es la confusión de rostro de nuestros reyes, de nuestros príncipes y de nuestros padres, porque contra ti pecamos. De Jehová nuestro Dios es el tener misericordia y el perdonar, aunque contra él nos hemos rebelado. Versículo 17 dice, ahora pues, Dios nuestro, oye la oración de tu siervo y sus ruegos, y haz que tu rostro resplandezca sobre tu santuario asolado por amor del Señor. Inclina, oh Dios mío, tu oído y oye. Abre tus ojos y mira nuestras desolaciones, y la ciudad sobre la cual es invocado tu nombre, porque no elevamos nuestros ruegos ante ti, confiados en nuestra justicia, sino en tus muchas misericordias. Oye, Señor, oh Señor, perdona. Presta oído, Señor, y hazlo. No tardes por amor de ti mismo, Dios mío, porque tu nombre es invocado sobre tu ciudad y sobre tu pueblo. ¡Qué oraciones! Mi amable oyente, eso es interceder. Y como resultado, Dios oyó la oración de Daniel, Dios lo movió a actuar, y fue uno de los instrumentos para que el pueblo de Dios regresara a su tierra. Eso es interceder, orar los unos por los otros y por nuestra nación, hagámoslo para salvar nuestro mundo. Salvarlo digo no espiritualmente, porque eso solo Dios lo puede hacer, pero me refiero salvarlo económicamente, socialmente y en la manera práctica de la vida nacional. Hagámoslo, ese es el deseo de Dios, que seamos intercesores.
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4: 2:10.
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6: Temperatura 0 grados.

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1: 2:17 minutos.

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1: 2:27.
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3: Temperatura 0 grados.

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1: 2:32 minutos.

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1: 2:36 minutos.

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1: 2:46.
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1: 2:51 minutos.

0: ¿Qué le estás dando a Dios? ¿Es el resto? ¿Lo que te sobra de tu tiempo? ¿Tus últimas energías? ¿Lo mínimo posible?
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0: Este es nuestro tiempo para pensar en las cosas eternas. Soy David Silva.
1: Estás en Misión 66, el camino para entender la enseñanza teológica de los 66 libros de la Biblia. Te saluda Kimberly Yepes.
2: Y por aquí Johnny Pérez. Hoy nos iremos a los capítulos 21 y 22 de Levítico. Y el recorrido de hoy lleva por título Pureza Total.
0: Hasta suena anuncio de detergente, ¿no te parece, Kimberly? Pero de lo que vamos a hablar es del alto estándar que Dios establece. ¿Te apuntas a descubrirlo? Ven con nosotros.
1: Hemos visto en los capítulos 18 y 20 la importancia de los límites en el área de la sexualidad humana.
0: Y el capítulo 21 empieza a hablarnos sobre ciertas orientaciones destinadas a los sacerdotes.
2: Los sacerdotes necesitaban tener una postura de pureza radical, porque al fin y al cabo, lo que ellos hacían era destinado al culto ofrecido al Señor. Observa qué cosa interesante. Ya en el primer versículo, el texto nos dice lo siguiente.
1: Habla con los sacerdotes, hijos de Aarón, y diles que no se contaminen por ningún muerto de su pueblo.
2: Solamente si fuese un pariente muy cercano, como el padre, la madre, el hijo, la hija, un hermano o una persona muy, pero que muy cercana, es que podría permitirse esa impureza. Recuerda que la muerte y el dominio de la muerte representa impureza. Y el sacerdote de Dios no puede contaminarse.
0: Un poquito más adelante, esa pureza total dedicada a Dios se manifestaba nuevamente a través de la orden de que los sacerdotes no podrían afeitarse la cabeza ni recortar las puntas de las barbas, ni tampoco podrían hacerse cortes en el cuerpo.
1: Tal como leemos en el versículo 5, no se harán tonsuras en la cabeza, ni se recortarán la punta de la barba, ni se harán heridas en la carne. Ellos eran santos dedicados al Señor. Toda especie de profanación estaba prohibida.
2: Eso era así porque esas prácticas recuerdan el procedimiento de los pueblos paganos. En el versículo 7 leemos que
1: no podrán casarse con una ramera, ni con una mujer de mala fama, ni con una mujer a la que su marido haya repudiado, porque los sacerdotes están consagrados a mi servicio.
2: La hija de un sacerdote que se corrompiera, que se volviera prostituta, debía ser severamente castigada. Ella recibía la pena de muerte. El sacerdote no podía ir por ahí despeinado, como la gente involucrada en los rituales paganos, que practicaban la autoflagelación para llamar la atención de los así llamados dioses. Tampoco podían romper sus vestiduras en señal de luto. Por lo tanto, toda la dedicación del sacerdote hacia Dios era especial, a semejanza de lo que hace hoy en día alguien cuando participa de una ceremonia especial.
0: Claro, una persona que va a participar en una ceremonia especial se pone un perfume muy caro, un traje o un vestido especial como un precio más elevado, especialmente para honrar a aquellos a los que encuentra en aquella gran ceremonia.
1: Algo así como una coronación real, una toma de posesión de un presidente, la boda de una persona muy importante, una graduación de una persona relevante.
2: Si se hace eso así, imagínate cómo sería al hacer algo dedicado de manera tan especial a Dios.
0: El texto sigue adelante y dice cosas quizás un tanto extrañas, solo bajo una comprensión desde el Nuevo Testamento.
1: Sí, empezando el versículo 17 dice: habla con Aarón y dile que en ningún momento ninguno de sus descendientes que tenga algún defecto podrá acercarse a mí, su Dios, para ofrecer mi pan. No podrá acercarse ningún varón con algún defecto, sea este ciego, cojo, mutilado, deforme, o que tenga roto un pie o una mano, o sea jorobado o enano, o que tenga una nube en el ojo, o sarna, o alguna irritación de la piel, o un testículo magullado. Ningún descendiente del sacerdote Aarón podrá acercarse ante mí para presentarme las ofrendas encendidas si tiene algún defecto.
2: En resumidas cuentas, ningún hombre que tuviera cualquier tipo de problema, una discapacidad visual, física o cualquier defecto en su cara, mano, pie o cualquier parte. El texto dice incluso que el que tuviera heridas con pus o cualquier otra herida estaría impedido de ejercer el sacerdocio. Es difícil para nosotros entender qué significa eso, pero queda claro que el texto dice que esas personas, los sacerdotes, estaban apartadas del servicio en el culto a Dios.
0: Quizás podríamos entenderlo pensando en lo que pasa en el deporte. No cualquier persona podría jugar en la selección de fútbol o de baloncesto.
1: Imagínate si un hombre de 70 años se presenta para jugar allí y no le aceptan y ese señor dice, no me han aceptado porque me han discriminado. No tiene razón, es que no tiene el perfil adecuado para aquella actividad.
2: De igual forma, como la actividad aquí consistía en representar la santidad y la pureza plena, esas personas descritas anteriormente no podían participar de esa función, aunque fueran aceptadas por Dios y amadas por Él y formaran parte del pueblo del pacto. Por esa razón, las personas que tuvieran lepra o sufrieran algún tipo de flujo corporal tampoco podían participar.
1: Y el capítulo 22 nos dirá que una persona que estuviese en esa condición no podía comer ni de las ofrendas que eran presentadas allí en el acto del sacrificio, salvo que ya hubiera sido purificada.
2: Y dentro de ese mismo pensamiento de que es necesaria la pureza total para acercarse a Dios en la función de sacerdote, el capítulo 22 va a ponerle enfoque a algunas cosas interesantes que merecen nuestra consideración aquí.
1: A partir del versículo 20 leemos las siguientes directrices en la Reina Valera Contemporánea. No deben presentarme ningún animal que tenga algún defecto, porque yo no lo aceptaré. Si alguien me presenta una vaca o una oveja como sacrificio de paz o como ofrenda voluntaria para cumplir un voto, para que yo acepte la ofrenda, el animal no debe tener ningún defecto.
0: No podrán ofrecer sobre mi altar, como ofrenda encendida, ningún animal que esté ciego o con una pierna rota, o mutilado, verrugoso, sarnoso o roñoso. Como ofrenda voluntaria podrán ofrecer un buey o un carnero que tengan de más o de menos. Pero un animal así no lo aceptaré en pago de un voto.
1: No me ofrezcan ningún animal con testículos heridos o magullados, rasgados o extirpados. No ofrezcan en su tierra esta clase de animales. Tampoco reciban de manos de los extranjeros animales así ni me los ofrezcan como mi alimento, porque esos animales están defectuosos y corrompidos y yo no los aceptaré.
2: La idea sigue, no solamente en cuanto al sacerdote, sino también en cuanto al ofertante. ¿Cuál es el gran problema en la vida de una persona que intenta acercarse a Dios? Es perder la referencia de quién es Dios. Dios es santo. Dios es todopoderoso. Dios es tremendo. Todo eso Él lo es.
0: Si Él es así, ¿cómo puedo acercarme a Él y ofrecerle lo que sea?
1: Sí, porque es impresionante observar cómo algunas personas, ante meros mortales, sean políticos, influencers, artistas, deportistas, en resumidas cuentas, personas relevantes, se les acercan con tanta reverencia, con tanta atención. Algunos incluso veneran ciertas celebridades.
0: Piénsalo, si personas así reciben ese tipo de atención especial, ¿cómo debe ser tratado Dios?
2: Por eso es un pecado muy grande tratar a Dios de cualquier otra manera. Y el peligro era ese. En el momento de ofrecer aquella ofrenda o sacrificio traído al Señor, la persona traía lo peor posible. La persona traía el ganado que ya iba a morir en poco tiempo, o que tenía úlceras, o que ya no podía vender, que ya nadie querría. Por lo tanto, esa actitud ante Dios era absolutamente inaceptable.
0: Si es verdad que Dios es todo aquello que Él nos revela que Él es, en su santidad, grandiosidad y pureza, Él debe ser tratado de manera diferente, particular, totalmente distinta, como quien realmente se merece una consideración especial.
2: Así que, ante Dios, tanto el sacerdote como el ofertante tenían la exigencia muy clara en el libro de Levítico de la pureza total. Para un Dios especial, el culto y toda la vida debían manifestar pureza total. No te olvides, este es el gran mensaje que aparece aquí en estos dos capítulos del libro de Levítico.
1: Es el momento para que nos escribas y nos envíes tus preguntas sobre el tema de hoy. ¿Tienes algún comentario? No esperes más y envíalo. Apreciamos que nos estés acompañando. Escríbenos a nuestro número de WhatsApp, +1 847 857 8029. 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David ya está preparado para hacer algunas preguntas sobre el recorrido de hoy.
0: Sí, estoy listo para las preguntas, pero te concedo el honor, Kimberly, para el primer lanzamiento.
1: ¡Ah, qué honor! Gracias, David. De verdad que no podía esperar para saber la respuesta a estas preguntas. ¿Quiere decir el texto que el sacerdote no podía fallar de ninguna manera? Tenía que estar muy, pero que muy atento, ¿no?
2: Mira, sin duda él tenía que estar muy atento para estar en esa función, y es que se trataba de una cosa muy particular y especial, pero tampoco es que necesariamente no pudiera fallar. Tanto es que, como vemos en el capítulo 4 de Levítico, hay toda una orientación sobre que si el sacerdote pecaba, trayendo culpa sobre todo el pueblo, habría de hacer el sacrificio a favor de su propio pecado. El sacerdote no era una persona perfecta, no era una persona que se pudiera considerar infalible. Era solo una persona considerada como aquella que presentaba el hombre a Dios, que traía ese acercamiento entre los dos en esa relación que se había perjudicado a causa de la realidad del pecado en la raza humana.
0: Sí, su responsabilidad era muy grande.
2: Se exigía más de él, como vemos en la Biblia. Y es que, por supuesto que al ser el que está más cerca de la luz, que tiene más relación con Dios, tendría naturalmente otro tipo de exigencias. No se puede poner un examen o prueba de nivel universitario a un niño que va a la escuela. Es diferente. Pero no hay esa idea de que sea impecable, de que no pueda fallar. No. Él también tiene que tratar con sus propios problemas.
1: Digamos que es como si él fuera una especie de modelo para aquella congregación. ¿Por qué entonces su hija, por ejemplo, podría ser tan castigada? Todos estaban vigilando. Es que era tanta responsabilidad para el sacerdote que hasta afectaba a su familia.
2: Si ella se convertía en prostituta, se le castigaba con la muerte, con lo que el castigo era de hecho muy severo. No era cualquier cosa. Pero el principio detrás de este asunto es que el sacerdote, siendo alguien que está representando toda esa cuestión de pureza y santidad ante Dios, debe ser una persona de naturaleza impecable. Hoy sabemos que si una persona está en una posición en la que se expone de manera significativa, por ejemplo, un presidente de una compañía, y de repente se observa en él o en su familia una mancha moral muy grande, esa persona pierde aquella capacidad de ser un referente. Aquí el razonamiento es más o menos semejante.
0: Y si ella es hija del sacerdote, nos preguntamos, ¿qué oportunidades tuvo esa persona de entender quién es Dios? ¿Qué es sagrado? ¿Qué es puro y qué no lo es?
2: Si la persona, ante todas esas oportunidades, no quiso saber nada, lo rechazó y además llegó al punto de perder el norte, entonces la situación es muy grave y aquella persona amenaza el beneficio que ella representaría para la propia sociedad. Cuando vemos una persona, por ejemplo, que creció en un barrio pobre, que no tuvo formación, que no tuvo educación, que tuvo, digamos, un ambiente muy desfavorable, expuesta al crimen desde pequeña, una vida marcada por transgresiones con las que no estamos de acuerdo, hasta se puede entender que termine llevando determinado tipo de vida.
0: Pero alguien, por ejemplo, que se cría en un ambiente muy favorable, que estudia en las mejores escuelas, que tiene una referencia de lo que es una familia, que tiene oportunidades positivas y lo desecha todo. Esa persona está en una situación particularmente problemática.
2: Cierto. Así que el principio es que cuanta más luz hay sobre nosotros, más responsables somos. Es una verdad y esto vale para ti que nos acompañas. Si ya has escuchado bastante de Misión 66, ahora tienes más responsabilidad. Tienes un mejor conocimiento de lo que Dios pide que hagamos. La Biblia no es un conocimiento para que podamos divertirnos, para pasarlo bien. Eso trae responsabilidad a nuestra vida ante Dios. Así que ahí está el elemento importante detrás de esa cuestión.
1: Por lo tanto, si la hija del sacerdote sabía que estaba haciendo determinadas cosas que perjudicarían a su padre, el sacerdocio, a la profesión del padre, ¿no estaría actuando de manera premeditada en esta situación?
2: Podría ser o bien que perdiera las ganas de vivir, o quizás ya dejó de razonar y termina involucrándose en las cosas sin pensar y después se da cuenta de que el agujero en el que se ha metido es más grande de lo que se imaginaba. También podría ser una actitud de rebeldía directa contra su padre, como que intentando hacer la cosa más absurda para tratar de dañarlo de alguna manera. Así que este asunto es bastante complicado. Tenemos, por ejemplo, el caso de los hijos de Elí, que veremos en Primera de Samuel, y que es un caso semejante.
0: Es una situación muy seria. Ahora en el capítulo 21, versículo 6 de la versión Reina Valera 1960, encontramos esta frase: el pan de su Dios. Es que Dios se alimenta de comida. ¿Hace falta ahora ponerle la mesa y darle el menú a Dios, Johnny?
2: Bueno, David, quizás alguien hasta podría imaginarse a Dios entrando en una panadería a comprar pan. Es interesante observar que aquello es un alimento desde el punto de vista humano.
1: ¿Qué es aquello que se está ofreciendo?
2: Es algo que representa la comida para nosotros. Aquella comida, aquel alimento, es ofrecido a Dios, pero es más bien una especie de orientación, de enseñanza para nosotros en cuanto a que es algo que tiene valor y que garantiza nuestro sustento. Se trata del principio de la devolución. Dios es el que nos da todos los alimentos y que garantiza nuestra supervivencia. Dios hace que la tierra siga funcionando, que haya lluvia, cosechas, frutos. Él nos garantiza la vida y el seguimiento de nuestras tareas diarias. Si te quedas sin comer una semana, si no bebes agua durante un día, es tu fin. Así que, como gratitud, se lo devolvemos a Dios. Pero es más que nada un acto propiamente simbólico. Es como dar una ofrenda en forma de dinero en la iglesia.
0: Eso me lleva a la pregunta: ¿necesita Dios el dinero? ¿Es que hay una manera de enviar dinero al cielo para depositarlo en una especie de banco celestial, Johnny?
2: Eso no existe, David. Dios no come. Así que no hay que agobiarse, que tendremos bastante comida para dar a Dios. Pero es una manera de mostrar nuestra dedicación. No hay nada que Dios necesite. No hay nada que podamos darle que Él ya no tenga. No podemos decir: vengan, enviémosle a Dios esto, que lo necesita. Pues no. Es más que nada un alimento en el sentido humano ofrecido como señal de dedicación a Dios, en honor a Él, y no que tenga necesidad de alimento. Los dioses paganos sí, pero es diferente. Ellos sí se quedan con hambre, enfadados, molestos, pero la idea es totalmente diferente cuando hablamos del Dios de la Biblia.
1: Perfecto. Ahora una última pregunta. Esta llega de Alejandra desde Puerto Rico. Ella pregunta: ¿cómo ve el Nuevo Testamento el sacerdocio? ¿Será que nosotros aquí, ustedes y yo, pasaríamos la prueba? Por lo que has dicho, el asunto es muy estricto, ¿no?
2: Buena pregunta, Alejandra. Como la idea era exactamente simbolizar esa pureza plena en la relación con Dios, el sacerdote tenía varios límites, incluso en el aspecto físico, en cosas por las que no tenía culpa. Yo mismo no pasaría la prueba de calidad porque tengo algún problema de salud. Y es que el estándar era muy alto y no pasaríamos la prueba. Pero gracias a Dios por la maravilla que es el Nuevo Testamento, porque el sacerdote absoluto, Jesús, hizo el sacrificio perfecto y por medio de Cristo tenemos ahora pleno acceso a Dios y todos los que estaban alejados fueron acercados.
0: Así que nosotros, aún con nuestros problemas e imperfecciones, incluso defectos y pecados, ahora tenemos la gran bendición de ser llamados sacerdotes.
2: A eso es a lo que llamamos sacerdocio universal de todos los creyentes. Tú que nos escuchas, que nos has acompañado hoy, no necesitas ningún sacerdote porque tienes acceso directo a Dios por medio de Cristo Jesús. Y es que Jesús lo demostró al tocar al leproso y a todos los que eran impuros sin ningún reparo, mostrando que a través de él toda impureza y alejamiento fue anulada por la manifestación plena de la gracia de Dios. Eso es muy bueno y extraordinario.
1: Ya no necesitamos intermediarios. ¡Qué alivio!
2: Precisamente, no necesitas a nadie para conectarte con Dios. Tienes acceso directo y gratuito. Llámale ya. Dios te está esperando. Él quiere que creas en Jesucristo. Al creer en Él, eres salvo y tienes vida eterna. Desde ese momento en que pones tu fe, tu confianza en Jesús restablece tu relación con Dios.
0: ¡Qué buenas noticias hemos escuchado hoy! ¡Muy buenas noticias! Gracias, Johnny, por esta explicación. Y tú que nos acompañas, quédate con nosotros en este estudio del libro de Levítico, en los capítulos 21 y 22. Ahora viene el resumen y la aplicación del estudio para ti. Pero antes, Kimberly compartirá información importante.
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0: Gracias, Kimberly. Hoy hemos recorrido aquí en Misión 66 los capítulos 21 y 22 de Levítico. Hablamos sobre la pureza total en este libro tan especial que aborda la santidad ante Dios.
1: ¿Y qué lección extraordinaria tenemos para nuestra vida ante lo que hemos estudiado hoy?
2: La gran verdad que nos queda para nuestra vida práctica es la siguiente. Trata a Dios como Él merece. Como hemos podido observar, si Dios no hubiera dejado orientaciones, podríamos decir que en el tiempo del Antiguo Testamento, cuando la idea era enseñar qué era la pureza, la separación y la santidad, cualquier persona podría ocupar la posición sacerdotal. Dios enseñó la diferencia que había en cuanto a Él mismo, cómo se le debería tratar, especialmente mostrando y dando orientaciones sobre las funciones exigidas para el cargo.
0: Cuando un ejecutivo quiere trabajar en una empresa multinacional importante, él necesita cumplir con los requisitos. De igual forma, debía ser el mismo tipo de idea para quien estaba relacionándose con Dios.
1: El apóstol Pablo dedicó varios capítulos de sus cartas a Timoteo y a Tito a enumerar los requisitos que debían cumplir los ancianos, pastores y líderes de la iglesia, pero no solo para la iglesia.
0: Si tú, por ejemplo, solicitaras un puesto ejecutivo en una empresa multinacional, se sentarían contigo y los contratantes se asegurarían de que tienes la capacidad y los rasgos de carácter que requiere un puesto así. Y para el caso, todos deberíamos tener a Dios en la más alta estima, sobre cualquier otra cosa.
2: También hoy escuchamos y quedó claro que cuando traigas algo a Dios, debes traer lo mejor que puedas. La pregunta para nosotros, para ti que nos escuchas hoy, es ¿qué le has estado dando a Dios? ¿Es el resto, lo que te sobra de tu tiempo, tus últimas energías, lo mínimo posible? ¿Has entendido de verdad los principios de esos capítulos de Levítico? ¿Tratas a Dios como Él se merece? Piensa en cómo tu mente, tu voluntad, tu tiempo y tus recursos se han estado dedicando a Dios y contesta tú mismo a esta pregunta tan importante. Te espero en el próximo recorrido.
1: Misión 66 se detiene aquí por hoy. Espero encontrarte próximamente. Contamos contigo. Anota la información que voy a compartir contigo ahora. 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Queremos agradecerle a Jorge por su mensaje. Nos escribió desde Estelí, Nicaragua. Él dice, gracias por sus sabias enseñanzas que me han suministrado. He aprendido mucho acerca de temas que antes no dominaba. Me han ayudado mucho en mi vida espiritual y ahora enfrento mi vida desde otra óptica. Los felicito por la sabiduría y la inteligencia que nuestro Padre Celestial les ha entregado para que sean guía de todo aquel que busca la verdad, para crecer y avanzar espiritualmente. Gracias por escribirnos. Sus palabras nos llenan de alegría. Sigue compartiendo tus comentarios con nosotros.
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4: 3:26.
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1: 3:31.
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1: 3:35 minutos.

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1: 3:41.
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3: Temperatura 0 grados.
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1: 3:46 minutos.

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1: 3:52 minutos.

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0: Bienvenido a través de la Biblia, el programa donde conocemos a Dios en su palabra. Mi nombre es Jeiel Ortiz y junto al maestro Samuel Montoya estaremos junto a usted estudiando la Biblia, la palabra de Dios. El autobús bíblico nos ha traído al libro de Apocalipsis. Debemos decir que es un libro fascinante, lleno de imágenes que pudiéramos decir que son interesantes, extrañas a la vez, como por ejemplo las imágenes de jinetes o la de un dragón y muchas otras que estudiaremos a medida que avancemos en nuestro recorrido en el último libro del Nuevo Testamento. Iniciemos nuestro tiempo de estudio en oración. Padre eterno, con humildad y sencillez de corazón nos acercamos a ti y a tu palabra para ser enseñados y ministrados por ti. En el nombre de Jesús oramos. Amén. Y ahora abra su Biblia o encienda su Biblia en Apocalipsis capítulo 1, porque iniciamos nuestro recorrido bíblico de hoy con las enseñanzas del Dr. McGee en la voz de nuestro maestro Samuel Montoya.
2: Continuamos avanzando hoy, amigo oyente, por el libro de Apocalipsis. Estamos en el capítulo 1 y vamos a volver al versículo 10, porque descubrimos al concluir nuestro estudio anterior que pasamos por alto un versículo. No lo ignoramos completamente, sino que hablamos de otra verdad presentada allí, y como resultado de eso, dejamos de lado algo que es bastante controversial. Algunos pueden opinar que dejamos esto de lado a propósito, pero hablando honestamente, nunca hemos tenido ese hábito de evitar hablar de algo que es controversial. Y ahora que nos encontramos en el último libro de la Biblia, no vamos a cambiar. Así es que vamos a regresar para ver lo que dice el versículo 10 del capítulo 1 de Apocalipsis. Yo estaba en el Espíritu en el día del Señor, y oí detrás de mí una gran voz como de trompeta. Hablamos en nuestro programa anterior de que Juan estaba en el Espíritu, y también hablamos de una gran voz como de trompeta. Sin embargo, nunca hablamos del día del Señor y lo que eso significa. Honestamente hablando, este es un pasaje controversial, y es un lugar donde hay bastante desacuerdo, y hay desacuerdo entre buenos expositores bíblicos. Hay aquellos que opinan que esto se refiere al día de Jehová. Pero, amigo oyente, nosotros no podemos aceptar esto, aunque el gran tema de Apocalipsis tratará con el comienzo del día de Jehová, el cual es el período de la gran tribulación, y luego continúa hacia el reino milenario, y todo eso lo encontramos aquí. Pero Juan está diciendo, «Yo estaba en el Espíritu en el día del Señor». Bien, el día de Jehová y el día del Señor, a nuestro juicio, son en realidad dos cosas diferentes. Parecería que fueran la misma cosa, pero son completamente diferentes. Según entendemos nosotros, esta expresión «día del Señor» aquí indica lo que nosotros llamamos «domingo». Nosotros hemos aceptado eso en el pasado y lo aceptamos en el presente. Reconocemos que hay algunos grandes expositores bíblicos que dicen que debería ser el día de Jehová, y que no hay en realidad evidencia alguna para decir que se está refiriendo al primer día de la semana. Bueno, por cierto que nosotros pensamos que sí la hay, pero no nos queremos meter ahora en argumentos que causen desacuerdo. Lo único que tenemos en mente es que queremos presentar lo correcto, y por supuesto, uno puede irse al otro extremo, al otro punto de vista. Pero siendo que usted quiere estar en lo correcto, pues estará de acuerdo con nosotros. Bien, de cualquier modo, ya hemos tratado con esto y le hemos presentado nuestra propia interpretación, y hemos sugerido que la otra es una interpretación que algunos destacados expositores y eruditos ahora aceptan, y nosotros ciertamente respetamos el punto de vista de ellos. Bien, vamos a seguir adelante y vamos a considerar lo que nos dicen los versículos 17 y 18, y vamos a leer estos versículos otra vez hoy. Aquí estamos observando al Cristo glorificado. Le estamos observando en una de sus funciones hoy como nuestro gran sumo sacerdote. Y como nuestro gran sumo sacerdote, él está llevando a cabo su labor ante el altar de oro en el lugar santo, donde él vive siempre para hacer intercesión por nosotros. Esto es algo maravilloso. Vamos a ver cuán importante es esto un poco más adelante en este libro. Luego, él sale al lavacro, donde Él hoy lava nuestros pies, nuestras manos, nuestros ojos, porque los ensuciamos pasando por este mundo. Y si confesamos nuestros pecados, Él es fiel y justo, y siempre está dispuesto a limpiarnos y perdonarnos. Y lo importante es que Él nos limpia, Él nos lava. El Señor Jesús aún está en esta tarea de lavar los pies. Él hace eso como nuestro gran sumo sacerdote. Ahora lo encontramos aquí en este cuadro. Él estaba en medio de los candeleros. Esa era la responsabilidad particular y peculiar de Aarón y de los sumos sacerdotes que le siguieron. Ellos tenían a su cuidado las lámparas que estaban en estos candeleros de oro. Y como ya hemos visto antes, esto es sin duda el mejor símbolo y cuadro que tenemos de nuestro Señor Jesucristo, ese candelero de oro. Él era la luz del mundo, y esas lámparas allá arriba encajaban entre los pétalos de la flor de almendro, y cuán hermoso debió haber sido ese candelero de oro. Nos habla de la deidad de Cristo, y las luces allá nos hablan del Espíritu Santo, porque Él enviaría al Espíritu Santo. Él apoya al Espíritu Santo, y el Espíritu Santo a su vez toma las cosas de Cristo y nos las muestra a nosotros, así como esas lámparas revelan la belleza de los candeleros. Pero aquí Él está andando en medio de esos candeleros, y ellos están separados. Cada lámpara está separada, y vamos a ver que son iglesias. Y ellas son la luz del mundo en el presente, de la misma manera en que Él fue la luz del mundo cuando se encontraba en este mundo. Pero Él dijo que nosotros seríamos la luz del mundo. Él es aún el gran sumo sacerdote y está tratando que nosotros demos luz. Y algunos de nosotros tenemos un gran problema allí. Así es que leemos aquí en este versículo 17 que Juan ha visto este, nuestro gran sumo sacerdote. Y todo lo que se dice en cuanto a él aquí revela el hecho de que él se encuentra en una posición de juzgar a su iglesia. Y su voz, como estruendo de muchas aguas que se menciona en el versículo 15, es la voz de autoridad. Es la voz que le dio existencia a este universo. Es la voz que va a hacer resucitar a los suyos de la tumba. Es la voz que va a sacar a la iglesia de este mundo para estar con él. Y es su voz de autoridad que hoy debería seguir la iglesia. Veamos lo que nos dicen los versículos 17 y 18 de este capítulo 1 de Apocalipsis. Cuando le vi, caí como muerto a sus pies, y él puso su diestra sobre mí, diciéndome, «No temas, yo soy el primero y el último, y el que vivo y estuve muerto, mas he aquí que vivo por los siglos de los siglos. Amén. Y tengo las llaves de la muerte y del Hades». El efecto que tuvo esta visión en Juan es que lo dejó completamente paralizado. Este es el mismo hombre que era tan amigo de él. Él era quien reclinaba su cabeza en el seno del Señor allá en el aposento alto y quien hasta le reprendió cuando estuvo aquí en la tierra. Pero ahora él cae a sus pies como muerto. Y amigo oyente, si Juan hizo eso, cuando usted y yo lleguemos a la presencia del Señor Jesucristo, no vamos a hablar familiarmente con él. Él es el Cristo glorificado hoy. No nos gusta la forma en que el Señor Jesús es tratado hoy en día. Se le dice Jesús nada más. Jesús esto y Jesús aquello, como si fuera un amigo personal. Pero Él no es eso, amigo oyente. Se muestra hoy mucha falta de respeto y reverencia para con el Señor. Tampoco nos gustan esos cánticos de hoy que dicen que Jesús es un amigo mío. Y algunos quizá digan que somos difíciles de complacer. Por cierto que así es. Y si nos preguntan por qué, debemos decir esto. Él dijo, «Vosotros sois mis amigos si hacéis lo que yo os mando». Y cuando vemos a alguien que pasa al frente en la iglesia, a la plataforma con una guitarra, o con una trompeta, o con un acordeón, o cualquier otro instrumento, o que va a predicar en la iglesia en cuanto a Jesús como amigo mío, pues sentimos el deseo de decirle a esa persona, «Bueno, nos imaginamos que usted está obedeciéndole, porque él dice, «Vosotros sois mis amigos si hacéis lo que yo os mando». Creemos que es necesario reconocer eso y que no debemos volvernos tan confianzudos con él. Pero lo maravilloso de esto aquí es que él dice, no temas. Y esa es la expresión, el saludo de la Deidad cuando se dirige a la humanidad. Y él da cuatro razones para no temer. Él dice, yo soy el primero y el último. Eso habla de su Deidad. Él salió de la eternidad y avanza hacia la eternidad. El salmista dice, desde el siglo y hasta el siglo, tú eres Dios. Y esta palabra siglo indica un punto en la lejanía que se desvanece. Así es que es desde un punto en la lejanía que se desvanece en el pasado hasta un punto en la lejanía que se desvanece en el futuro, Él es Dios. Y hasta donde uno desee proyectarse a sí mismo, Él es Dios. Tenemos entonces que habla de su deidad. Y Él es el primero porque no hubo nadie antes de Él, y Él es el último porque no hay nadie que le siga. Ahora, la segunda razón que tenemos para no temer es que Él dice, «Y el que vivo y estuve muerto». Y eso habla de su muerte redentora y su resurrección. Y eso es exactamente lo que dijo el apóstol Pablo. La mayoría de nosotros tenemos complejo de culpa. Tememos que alguien nos señale y nos diga, «Usted es culpable». Por supuesto que lo somos. Pero el apóstol Pablo hace una pregunta ya en su epístola a los Romanos, capítulo 8, versículo 34, donde dice, «¿Quién es el que condenará? Cristo es el que murió, más aún el que también resucitó, el que además está a la diestra de Dios, el que también intercede por nosotros». Entonces, ¿dónde está la persona que le va a condenar? Y hay muchos de ellos que pueden hacerlo y lo hacen, digamos de paso. Pero, amigo oyente, el apóstol Pablo dice, «¿Quién es el que condenará? Cristo es el que murió». Amigo oyente, usted puede hallar faltas en nosotros, puede decir que somos grandes pecadores, pero Cristo murió por mí. Queremos que usted sepa esto. Más aún, el que también resucitó. Él resucitó para nuestra justificación, para demostrar que somos perdonados y que vamos a ir al cielo algún día. ¡Cuán maravilloso y glorioso es esto, amigo oyente! La tercera cosa que él menciona por la cual no debemos temer es esto. Mas he aquí que vivo por los siglos de los siglos. Amén. Esto nos habla del estado presente, que él no solo está juzgando, sino que está intercediendo. Y necesitamos esto. La cuarta cosa que se menciona es esta. Y tengo las llaves de la muerte y del Hades. Estas llaves nos hablan de autoridad y de poder. Él, el Señor Jesús, tiene poder sobre la tumba y sobre la muerte ahora mismo, gracias a su propia muerte y resurrección. Ahora, Hades aquí es la palabra griega para el mundo que no se ve. Puede referirse a la tumba donde están los cuerpos después o a donde va el espíritu. Uno no debe tener temor a nadie, con excepción de aquel que puede quitarle la vida. Uno hace bien en tener temor de eso, de alguien que pueda disparar contra uno y le pueda destruir. Pero no debemos temer porque Jesús tiene las llaves, y Él es quien puede quitar de nosotros ese temor de la muerte. Con todo esto, Él puede decirnos en el día de hoy, no temas. Y llegamos ahora al versículo 19, y aquí tenemos la división de tiempo y el contenido del Apocalipsis. Aquí tenemos el orden cronológico y la división de este libro en esta serie de tres tiempos, pasado, presente y futuro. Leamos este versículo 19 del primer capítulo de Apocalipsis. Escribe las cosas que has visto, y las que son, y las que han de ser después de estas. De forma arbitraria, queremos hacer esta división, y luego al continuar creemos que podemos demostrar lo que estamos tratando de hacer. Aquí en el capítulo 1 tenemos las cosas que has visto. Hasta este momento, ¿qué es lo que él ha visto? Él ha visto al Cristo glorificado. El Cristo glorificado es aquel que es el centro mismo de este libro. Este libro es cristocéntrico. El Señor Jesús es el tema de este libro. No interesa de qué esté hablando uno, sea de los jinetes, de los vasos de la ira, de bestias y todo eso. No ponga sus ojos en esas cosas. Son cosas que están pasando nada más. Es el Señor Jesucristo quien es el centro. Él es quien ha sido, quien es y quien será. Él es el mismo ayer y hoy y para siempre. Y Juan debe escribir las cosas que ha visto, el Cristo glorificado. Y también las que son. Ahora, ¿cuáles son esas cosas que son? Bueno, la iglesia en el mundo. Aún estamos aquí después de más de 2000 años. Estaremos partiendo uno de estos días y eso lo veremos en los capítulos 2 y 3 de Apocalipsis. Luego tenemos el programa de Jesucristo, las cosas que serán después de estas. Y ese es el programa de Jesucristo, y vemos la iglesia yendo al cielo y las cosas que tienen lugar sobre la tierra después de haber partido la iglesia. Es un cuadro glorioso el que tenemos ante nosotros. Debemos reconocer que el Señor Jesucristo es el centro y corazón mismo de este libro. Y con esto llegamos al versículo 20, el último versículo de este capítulo 1 de Apocalipsis, donde dice, el misterio de las siete estrellas que has visto en mi diestra y de los siete candeleros de oro. Las siete estrellas son los ángeles de las siete iglesias, y los siete candeleros que has visto son las siete iglesias. Como usted puede notar, amigo oyente, Juan presenta claramente cuándo él está utilizando símbolos, y él nos ayudará a comprender lo que esos símbolos significan. De otro modo, él está hablando de esa misma cosa que menciona, y si usted no puede espiritualizar estos símbolos porque son símbolos de algo, entonces él los presenta claramente aquí. Ahora él dice que esto es un misterio. Así es que este es un secreto sagrado que no había sido revelado hasta el momento de esta escritura, hasta el momento en que fue dado a Juan. Y pertenece específicamente a aquello que Juan ha visto. Él ha visto al Cristo glorificado. El apóstol Pablo le vio a él en el camino a Damasco. Pero, ¿qué fue lo que vio? Él mismo dice, «Vi una luz del cielo que sobrepasaba el resplandor del sol». Bueno, amigo oyente, yo ni siquiera puedo mirar al sol. Y no creemos que el apóstol Pablo pudiera tampoco hacerlo, pero él no lo pudo ver a él en toda su gloria. Pero sabía que estaba allí. Y esto causó una ceguera en Pablo que le duró el resto de su vida. Ahora aquí se nos identifica a las siete estrellas como los siete ángeles. Las estrellas representan autoridad. A los apóstatas hoy se les llama estrellas errantes. Eso lo vimos allá en Judas, versículo 13. Los ángeles pueden ser humanos o divinos. La palabra, por supuesto, significa mensajeros. Y podría referirse a un mensajero de las huestes angelicales del cielo. Puede referirse a uno que está a cargo de una congregación o a un maestro. A nosotros nos gusta pensar de esto personalmente como que se refiere a los pastores locales de las siete iglesias que vamos a considerar. Hablando francamente, amigo oyente, nos gustaría ver que se le llame ángel a un pastor, porque a veces se les llama muchas otras cosas. Si nos perdona, amigo oyente, nos gustaría mantenernos en esto. Bien, los siete candeleros representan a las siete iglesias de Asia. Ellas a su vez representan en realidad a la iglesia en su totalidad, la iglesia como el cuerpo de Cristo. Y con esto llegamos al capítulo 2 de Apocalipsis, y aquí en este capítulo 2, y también en el capítulo 3, tenemos la posesión de Jesucristo, es decir, la iglesia que es su cuerpo, la iglesia que él amó y por la cual se entregó, y los creyentes en ella, los cuales le fueron dados a él por el Padre. Y él le da gracias al Padre por eso, allá en su oración en el capítulo 17 del Evangelio según San Juan. Ahora aquí estamos tratando con siete iglesias, y esto cubrirá todas las iglesias, y ya vamos a ver esto. Y después del capítulo 3, la iglesia brilla por su ausencia. Hasta el capítulo 4, la iglesia ha sido mencionada 19 veces, pero después del capítulo 4 hasta el capítulo 20, donde tiene lugar el juicio ante el gran trono blanco, la iglesia no se menciona ni una sola vez. La reacción normal es la de preguntar en cuanto al destino y la ubicación de la iglesia durante este período. Por cierto que la iglesia no está en el mundo, ha sido sacada ya del mundo. Estas siete cartas tienen una interpretación y una aplicación triple. En primer lugar, tienen un significado contemporáneo, es decir, que tienen un mensaje directo para las iglesias locales del día de Juan. Nosotros vamos a llevarle a usted, amigo oyente, en los próximos estudios que tengamos, a la localidad de estas siete iglesias. Ahora, sería maravilloso que pudiéramos visitar estas localidades personalmente, porque opinamos que uno se acerca más a la Biblia visitando estas siete iglesias que visitando o caminando a través de la tierra de Israel. Conociendo que no podremos hacerlo personalmente, vamos a hacerlo por medio de este estudio. Y aquí había un mensaje que era muy obvio. Uno puede apreciar las ruinas de esas iglesias a las cuales les escribía Juan y de las cuales él conocía tanto. El comentarista Sir William Ramsay dijo, «La persona que escribió estas siete cartas a las siete iglesias había estado allí y conocía las condiciones locales». Ahora hay un segundo significado, y es conocido como un significado compuesto. Es decir, cada uno es un cuadro compuesto de la iglesia. O sea que hay algo que se puede aplicar a todas las iglesias en todas las edades, y cada uno de los mensajes a cada iglesia individualmente. O sea que cuando usted lee el mensaje a la iglesia de Pérgamo, usted puede tener allí un mensaje para su propia iglesia y para usted personalmente. Ese es el mensaje compuesto que está allí. Y luego, hay una tercera interpretación y aplicación, y es la que vamos a enfatizar, y es que es algo cronológico. Primero tenemos lo contemporáneo. Segundo, lo compuesto. Tercero, lo cronológico. Y aquí se presenta la historia panorámica de la iglesia. Se presenta en las siete cartas, de Pentecostés a Parusía, del aposento alto al aire alto. Hay siete periodos definidos en la historia de la iglesia. Y aparentemente nos encontramos en el último en el presente, y es el de la Odisea, o muy cerca a ese periodo. Éfeso representa la iglesia apostólica, la iglesia en su mejor momento. Ese es el primero. La Odisea, la última iglesia, representa la iglesia apóstata, bien lejos de lo apostólico a lo apóstata. Y este cuadro tan patético se ha cumplido en su gran mayoría, y es ahora la historia de la iglesia. Y eso lo hace algo muy destacado, por cierto. Ahora, el Señor seguirá un formato muy definido en dirigirse a cada una de las iglesias. Esa es la razón por la cual decimos que el libro de Apocalipsis es principalmente un libro muy sencillo, porque se nos presenta en este libro el material mejor organizado que puede uno encontrar en cualquier libro de la Biblia. No hay ningún otro libro en la Biblia que sea tan organizado como lo es este, y nosotros vamos a seguir un formato muy bien definido. Vamos a dejar esto, pues, para la próxima oportunidad, porque comenzaremos entonces a estudiar la iglesia en Éfeso. Es nuestra oración que Dios le bendiga en gran manera.
0: Espero que usted esté disfrutando de estos estudios en Apocalipsis y que continúe con nosotros mientras avanzamos en nuestro recorrido. Muchas gracias al maestro Samuel Montoya por guiarnos y dirigirnos en el estudio bíblico de hoy. 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
4: 4:24.
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6: Temperatura 0 grados.

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1: 4:27 minutos.

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1: Un saludo cordial desde La Habana, Cuba. Las sociedades humanas van cambiando su código de ética, admitiendo procederes que antes eran censurables o condenados. Pero es más escalofriante que personas que pretenden vivir en Cristo estén afirmando lo mismo. Habrán olvidado que el mundo pasa y sus deseos, pero el que hace la voluntad de Dios permanece para siempre. La Biblia dice que toda carne es como hierba y toda la gloria del hombre como flor de la hierba. Mas la palabra del Señor permanece para siempre. Y esta es la palabra que por el Evangelio os ha sido anunciada. ¿Pueden los que están en Cristo vivir vidas limpias, santas y sin mancha delante de Dios en el siglo XXI? ¿Les está vedada esa posibilidad debido a las circunstancias sociales que les rodean? Es lógico, normal y aceptable que los cristianos actuales se dejen arrastrar por la misma corriente de desenfreno, lujuria e impudicia que pretende dominar a la humanidad. ¿Será imposible marcar la diferencia y mostrar al mundo la belleza, seguridad y conveniencia de una vida limpia y pura? Hermano o hermana que estás en Cristo, tú puedes rechazar la influencia de las fuerzas corruptoras que te amenazan. Pero no confíes en tus fuerzas, sino en el poder de Dios, el mismo que operó en Cristo, resucitándole de los muertos y sentándole a la diestra en los lugares celestiales, sobre todo principado y autoridad y poder y señorío. Es posible, según crezcas en tu relación con Cristo, recibir de Dios el poder necesario para vencer las tentaciones y el acoso del mal. Dios no nos ha dado espíritu de cobardía, sino de poder, de amor y de dominio propio. No te ha sobrevenido ninguna tentación que no sea humana. Por lo tanto, Dios es fiel que no te dejará ser tentado más de lo que puedes resistir. El Espíritu Santo puede ayudarte para que puedas vencer. El supereminente poder que levantó a Jesucristo de entre los muertos puede también levantar victorioso al creyente contemporáneo sobre la corrupción que le rodea. Claro que puede. Como Él nos diseñó desde la eternidad para vivir vidas santas y sin mancha, puede hacernos resplandecer en medio de tanta confusión y depravación humanas, mostrando en nuestra conducta diaria la libertad gloriosa de los hijos de Dios. Los cristianos, hermano o hermana oyente, no podemos descuidarnos. Solo aferrados a la fe y bajo la dirección del Espíritu Santo obtendremos la victoria. Seamos humildes y obedientes y podremos vivir una vida santa que glorifique constantemente a Dios.
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1: 4:34 minutos.

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1: 4:41.
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3: Temperatura 0 grados.

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1: 4:46.
2: ¡Aleluya! ¿Quién es?

0: Ese es mi Salvador. Ese es tu Salvador. Gloria al Señor. ¡Qué maravilloso!
1: Aleluya. 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
2: 4:51 minutos.

0: Temperatura 0 grados.
1: Una de las cosas que más me enamora de Dios es que no improvisa. Él sabe lo que hace. Es que estamos en las manos correctas. En la pérdida de dos hijos, un momento muy duro, pero me consuela el saber que en la palabra Job perdió no uno ni dos, 10 de volada, de cantazo. Vino un viento y se llevó los hijos. Mas sin embargo, fue el mismo que dijo: Jehová Dios, Jehová quitó, sea el nombre de Jehová bendito. Yo sé que mi Redentor vive y que del polvo me levantará. Usted y yo no estamos en cualquier manos, estamos en las manos correctas. Por ejemplo, unos clavos en las manos mías cuestan un centavo. Unos clavos en las manos de Jehová es vida eterna. Tu vida debe estar depositada en las manos del Dios que no improvisa. Dios sabe lo que hace.

cantemos todo, dice: Dios sabe lo que hace. Aún, aún, en lo inexplicable, Él es incuestionable.

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1: 5:05.
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de una vez que no hablé más, ni siquiera pronuncié la palabra libertad, porque qué libertad ha obtenido el ser humano si este mundo de hoy está lleno de esclavos.

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1: 5:11 minutos.

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1: 5:16.
2: El templo lleno de hermanos como todos los domingos. Algunos estaban orando, otros cantando bajito y otros conversan de un tema que nada tiene que ver con el Señor Jesucristo. Faltan ya pocos minutos para empezar el servicio. De pronto sucede algo que ocupa toda atención de todos aquellos creyentes que llenan el gran salón. Un borracho que camina con pasos tambaleantes, que se sienta sin hablar en el asiento de adelante. De repente se escucha una voz que grita en tono de insulto: ¡que llamen la policía y que saquen al borracho antes de iniciar el culto! Pasaron unos minutos y llegaron dos agentes y le dicen al borracho: ¡acompáñenos, imprudente!
3: ¡Un momento!,
2: dijo el borracho hablando en tono burlón.
3: Si van a sacarme de aquí porque he bebido ron, también tienen que sacar a muchísimos hermanos que dicen que son cristianos, pero en verdad no lo son. Tienen que sacar conmigo a la hermana Caridad, que siempre está predicando y hablando de santidad, pero tiene 5 años enemiga del papá. También que saquen conmigo al hermanito Mariano, que cuando saluda a una hermana no quiere soltarle la mano. Ah, también que se lleven presa a la hermana Concesión, que deja de ir al oculto para ver televisión. Oh, ¿y por qué no se llevan presa a la hermanita Leonora? Siempre de vaga en la casa y nunca sale a la obra. Ah, también que saquen conmigo al hermanito Simón, que siempre está reclamando y pidiendo bendición, pero no diezma ni ofrenda, aunque le den 1,000,000. También que se lleven presa a la hermanita Chichita, que cuando ve un hombre buen mozo se lo come con la vista. Oh, ¿y por qué no se llevan preso al hermanito Ramón, que a su pobre mujercita ayer le dio un pecozón?

0: alabando a su pastor. También que se lleven presa a la hermanita Xiomara, que a su pobre maridito cada rato le aruña la cara. Ah, pero también que saquen conmigo al hermano Juaniquito, que escondidito en su casa fuma y se da su traguito, y también manda a los nietos a jugar su numerito.
1: El borracho quedó dormido y al fin se paró de hablar. Entonces la voz del pastor así se dejó escuchar: que dejen a ese hombre tranquilo y se vaya la policía, que quizás el mismo Dios quiso hablar en este día.
2: Temperatura 0 grados.

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1: 5:26.
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5: Temperatura 0 grados.

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1: 5:31 minutos.

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1: 5:37 minutos.

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1: 5:46.
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3: Temperatura 0 grados.

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Mi futuro está en Dios. Dios es el único que verdaderamente conoce nuestro futuro porque Él tiene en su mano el pasado, el presente, como también lo que está por venir. En cualquier momento podemos enfrentarnos a tiempos de incertidumbre porque en este mundo no hay nada

seguro. Entonces, nosotros sabemos que nuestro futuro está seguro en Dios, que nos da la vida eterna, porque en este mundo nadie sabe sobre Él. Pero sabemos que si dejamos que Dios dirija nuestras vidas y ponemos nuestros tiempos en sus manos, Él guiará nuestros pasos y no tendremos temor al futuro. En su palabra, la Biblia, nos dice que todo aquel que haya dejado todo por Él recibirá 100 veces más y heredará la vida eterna. Entonces, Él empieza a obrar en nuestras vidas, dejando a un lado los sufrimientos de este siglo, los cuales no son comparados con la gloria venidera y con la victoria que Él nos dará, porque todo aquel que cree en el Hijo de Dios, Jesucristo, tiene vida eterna. No permitamos que se turbe nuestro corazón, porque Dios nos ha dicho que estará donde nosotros estemos. Es tiempo de poner nuestra mirada en los cielos y que reconozcamos que de los siglos y hasta los siglos Él es Dios y que Él es el mismo ayer, hoy y por los siglos, desde la eternidad hasta la eternidad. Nuestro futuro está asegurado en Dios y todo comienza con el perdón de pecados y comenzar a hacer su voluntad. El Salmo 3, lectura de hoy, nos recuerda que Dios es como un escudo defensor alrededor nuestro. Él nos defiende. En Dios mi futuro está seguro. Meditación escrita por Oswaldo Canales, Honduras.

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1: Esta es la hora en Radio Dios Provee Internacional.
2: 5:53 minutos.

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1: 5:59 minutos.

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4: Temperatura 0 grados.

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1: 6:59 minutos.

0: Algunas cosas parecen demasiado buenas para ser ciertas. Mark Twain decía que la fe es creer en lo que sabes que no es así. Y muchos la ven por eso como un concurso de televisión, donde tienes que apostar todo de una vez. Es el gran salto en la oscuridad, la esperanza de que haya un Dios allí que te recoja. La fe de Abraham, sin embargo, no fue una fe ciega. He estado un par de veces en la exposición que vino al Caixa Forum de Madrid después de estar en Barcelona, sobre Mesopotamia. Antes del diluvio, se llama. Viene del Museo Penn de Filadelfia. Para él trabajaba Leonard Bully, el arqueólogo británico que excavó la ciudad de Ur de los caldeos en los años 20. Agatha Christie visitó las ruinas y se enamoró de su asistente. Max Mallowan fue su marido. Se casaron en el año 30 y escribió una novela, de hecho, que se llama Asesinato en Mesopotamia. Para el lector de la Biblia, visitar una muestra así es algo tremendamente sugerente. Al fin y al cabo es ahí de donde venía Abraham. Los pueblos mesopotámicos crearon en el siglo IV a.C. las primeras ciudades en las marismas del delta del Tigris y el Éufrates, al sur del actual Irak. La primera ciudad se llamó Uruk y tuvo entre 35 y 80.000 habitantes. Estableció la primera red de comunicaciones del mundo antiguo con vías, canales, postas, pero luego vino Ur, la ciudad de Abraham, que llegó a tener entre 200 y 350.000 habitantes. Solamente fue superada por Roma 2.000 años más tarde. En Mesopotamia se desarrolla la primera organización territorial, una amplia jerarquía social y una división del trabajo. Había un poder fuerte, monárquico, imperial, que establece un derecho por el que se utiliza la escritura, el cálculo, el valor de bienes y unidades de medida, de tiempo y de espacio. Claro, muchas cosas que no se sabían hasta principios del siglo pasado. Es por eso que en el siglo XIX todavía había críticos de la Biblia que pensaban que Moisés no podía haber sido autor de ningún libro, porque entonces decían no se conocía la escritura. Pero hoy sabemos que la escritura fue inventada en el sur de Mesopotamia, a mitad del cuarto milenio. Su idioma era el asirio y el acadio. Al igual que en Egipto, en sus inicios, la escritura era en parte pictográfica, o sea, signos gráficos más comunes reproducían los rasgos más característicos de las cosas que designaban. En los textos encontramos una compleja mitología. Cuando se separan el cielo y la tierra, que se llaman An y Namu, An va al cielo, que es al mismo tiempo un lugar y un dios. Es el quien crea el mundo y los dioses, y An encabeza un complejo panteón compuesto por su esposa, la tierra y sus hijos, entre los que destacaba Enlil, el señor de los aires, que era un dios colérico que desencadenaba tempestades, y su hermano Enki, el señor de la tierra, que como un arquitecto e ingeniero dio forma al mundo, completando la creación. El universo había nacido en la ciudad de los tiempos lejanos, la que llamaban Urula, y ahí nacieron los dioses. La ciudad estaba situada en los márgenes de un lago o de una marisma. Era toda negra, fantasmal, habitada solo por almas de difuntos o espíritus que revoloteaban. Ya antes que ningún ser vivo fuera concebido, en ese lugar oscuro nació la vida, de las tinieblas del mundo de los muertos. En Mesopotamia, la ciudad era una creación divina, a diferencia de la Biblia, donde la ciudad nace con la descendencia de Caín. Los dioses escogían el emplazamiento, ordenaban la fundación e incluso participaban en la construcción de templos y de palacios. Los templos terrenales estaban construidos a imitación de los celestiales. Eran organismos vivientes, donde la divinidad estaba presente a través de la estatua de culto que el clero alimentaba y vestía cada día. Al concluir la creación, el dios del cielo y sus hijos se aposentan en lo alto, mientras los dioses más antiguos, los llamados Igigi, tienen que cuidar la tierra. Estos se cansan y se sublevan. Creados del barro, los humanos fueron asignados al cultivo y al riego de la tierra para producir alimentos con los que ofrendar a los dioses. El diluvio se atribuye en la cultura mesopotámica a la decisión de los dioses de limitar el número de hombres, que empezaban así a competir con los dioses. El dios de la tierra, Enki, que amaba a los humanos, ordena a un sabio que se llamaba Utnapishtim construir un arca. Quiere proteger ejemplares de todos los seres vivientes, y las aguas aniegan el mundo, y el séptimo día la lluvia finalmente cesa. El arca se detiene y repueblan la tierra, siendo perdonados por el cielo. Una cumbre montañosa salvó a la humanidad de las aguas. Recibió el nombre de Zigurat, la construcción en lo alto. Las pirámides escalonadas son construidas a imagen de esa montaña sagrada. El Zigurat de Ur, por ejemplo, estaba dirigido a la diosa lunar, Nanar, y ese medio es en el que nace Abraham. Para los judíos esto era algo inconcebible. Por eso empezaron a imaginar historias que mostraban a Abraham como alguien diferente al resto de los habitantes de Ur. La apócrifa judía ve a Abraham como alguien indignado con la idolatría. ¿Cómo iba a adorar a Abraham a un astro como la luna? Supuestamente tenía que servir al Dios único, aún sin conocerle. El problema es que la Biblia no dice nada de eso. Es más, Josué dice que su padre Taré era un idólatra, como el resto de su familia. Dios no vio nada especial en él que le distinguiera de otras personas. Ur se asentaba cerca del delta del Tigris y del Éufrates. Pudo incluso haber sido fundada en medio de las marismas, hoy retiradas por la bajada del nivel del mar. canales de comunicación atravesaban la ciudad uniendo dos puertos fluviales. Una extensa área sagrada y palaciega rodeaba la pirámide escalonada del Zigurat. Parece que una trama de vías procesionales unía distintos santuarios. Bajo tierra estaban en el centro las tumbas reales que descubrió Bully. Dios llamó a Abraham, y como resultado de su encuentro, Abraham creyó a Dios y emprendió un viaje a una tierra donde esperaba la ciudad que tiene fundamentos, cuyo arquitecto y constructor es Dios. No tenía otra evidencia que su palabra, pero confió que Dios era capaz de hacer lo que había prometido. Dice la Biblia que Abraham fue justificado, no por sus obras de justicia. Así Dios llama a todos los que son considerados hijos de Abraham. Nos llama cuando no le conocemos. Viene a nosotros cuando estamos perdidos en la ignorancia y en la maldad. Y nuestra respuesta ha de ser de fe en sus promesas, aunque hemos de pasar muchas dificultades para entrar en esa ciudad de Dios. Como Abraham, nosotros también hemos recibido grandes promesas de Dios y luchamos por creer en ellas. En medio de las decisiones de la vida, como él, a menudo estamos tentados a abandonar el camino. Pero confiando en su palabra, creemos que nuestro futuro no depende de la suerte, sino que está en las manos de un padre amante que cuida de nosotros. ¿Y qué pasa cuando no tenemos suficiente fe? Abraham era un hombre como nosotros, lleno de dudas y fracasos. Su fe también desfallecía. Lo que pasa es que esto no le aleja de Dios, sino que vuelve a él una y otra vez. Nuestras dudas tenemos que llevárselas a Dios. Él no se escandaliza de ello. Conoce nuestros pensamientos más ocultos y aún así nos ha amado. ¿Qué le va a sorprender de nosotros? Como Abraham, nosotros vemos solo en parte. En parte conocemos y en parte experimentamos la realidad de sus promesas. Si no, no sería fe. Vivimos y morimos con la esperanza de cosas que todavía no tenemos. La experiencia de Abraham apunta por eso a los sufrimientos de Cristo, a quien le fueron prometidas las naciones de la tierra como herencia, pero sin embargo los suyos no la recibieron. Jesús vivió en la cruz la distancia entre la realidad y la promesa. La resurrección de Cristo nos da la seguridad de que sus promesas son ciertas. Debemos contar con ellas, aferrarnos al Dios de las promesas. Miremos al Cristo resucitado, porque eres la promesa que Dios anuncia a Abraham, el descendiente que había de venir, el hijo de la mujer que había de acabar con el poder del mal. La fe acalla las dudas y se sostiene mirando al invisible, sabiendo que para él todo es posible.
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4: 7:08.

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1: 7:17.
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0: Esta es la hora en Radio Dios Provee Internacional.
1: 7:22 minutos.

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1: 7:27 minutos.

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1: 7:34.
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3: Temperatura 0 grados.

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1: 7:38 minutos.

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1: 7:42 minutos.

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1: 7:53.
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0: Esta es la hora en Radio Dios Provee Internacional.
1: 7:59 minutos.